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9: Es la hora 21. 8 minutos.
10: Temperatura 20 grados. Humedad 76%.
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12: Es la hora 21. 35 minutos.
13: Temperatura 20 grados. Humedad 76%.
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12: Es la hora 22. 5 minutos. Temperatura 18 grados. Humedad 76%.

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9: Es la hora 22. 36 minutos.
10: Temperatura 18 grados. Humedad 76%.
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Bueno, vamos a seguir. Ustedes saben que estamos grabando este disco que va a salir dentro de un mes y medio. Queremos que le pongan todas las pilas, que le pongan toda la garra, que hagan palmas, que griten, que canten, que disfruten esta noche inolvidable para todos nosotros. Como este tema que vamos a presentar, ¿qué dice así?

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13: 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Es la hora 23. 10 minutos. Temperatura 18 grados. Humedad 76%.
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7: Es la hora 23:34. Temperatura 17 grados. Humedad 76%.
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1: Es la hora 6:59 minutos.
2: Temperatura 16 grados. Humedad 90%.

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0: Desde ahora y hasta las 7:30 de la mañana compartimos con ustedes el programa de mayor audiencia del sector a través de Radio LT25, acompañándolos AM970 y en simultáneo por FM107.1 Guaraní. Aquí vas a encontrar información del mercado ganadero, remates, precios, análisis del sector, actualidad del campo y la palabra de los protagonistas de la producción. La temperatura actual 16 grados, la máxima para hoy 33 grados, la humedad 90% y el pronóstico soleado despejado. El Ministerio de Producción de Corrientes informa, San Lorenzo continúa el curso de alambrador. Este viernes 25, hoy de septiembre, continúa en San Lorenzo el curso de alambrador, una capacitación práctica destinada a fortalecer conocimientos y brindar herramientas para el trabajo rural. La actividad se desarrolla desde las 9 horas en el complejo San Juancito, en articulación con la Municipalidad de San Lorenzo. El próximo 30 de septiembre en Goya se realizará un curso de aplicación de fitosanitarios destinado a quienes buscan obtener el carnet profesional establecido por la ley 4.495/90. La capacitación será a partir de las 8:30 de la mañana en la cooperativa de Tabacaleros de Goya, ubicado en Avenida Ciudad de Neustán 15. Coninagro celebró 70 años de historia, cooperativismo y producción. El ministro de Producción de Corrientes, Walter Chávez, participó en Buenos Aires de la celebración por el 70º aniversario de Coninagro, realizado en la Bolsa de Cereales. La jornada reunió a referentes del sector agropecuario y también cooperativo de todo el país en un espacio de encuentro y diálogo sobre el presente y el futuro del campo argentino. Continuamos con remates ganaderos, pero ahora vamos a la tanda.
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Atención a la audiencia de Remates Ganaderos, este es el segundo informe de nuestro programa. Chaco será sede del primer Congreso Internacional Bubalino y la primera exposición de la Asociación Búfalos de Liberá. Corrientes se prepara para ser punto de encuentro del sector bubalino nacional e internacional. El primer Congreso Internacional Bubalino, la primera exposición de la Asociación Búfalos de Liberá bajo el lema El Búfalo de Corrientes al Mundo. Se realizará los días 8, 9 y 10 de octubre en Ituzaingó, Corrientes, con la participación de especialistas de Argentina, Brasil, Venezuela y Colombia.

0: Hay un dato que lo hace especialmente atractivo: RCI negativo. Un productor eficiente, un reproductor eficiente en conversión de alimentos, que consume menos kilos para producir la misma cantidad de carne que animales comparables. Y ese tributo tiene un valor adicional. La eficiencia alimentaria puede transmitirse a su descendencia, es hereditaria, convirtiéndolo en una alternativa de interés para rodeos que buscan incorporar genética respaldada por datos de producción. Un toro que reúne estructura, peso, aptitud reproductiva y eficiencia, este toro. Ahora, en Bradford, un torazo para encabezar la venta de San Cristóbal 2026. Un reproductor que reúne fenotipo impecable, moderado, mocho, de color firme, con anteojera, 42 centímetros de circunferencia escrotal y con 770 kilos a los 2 años y medio de edad. Hijo de Tapenagá y de una madre donante de genética destacada, producto de fertilización in vitro, con 35 kilogramos de peso al nacer. Sus números destacados lo ubican entre los mejores posicionados en evaluación genética. Top 5 en PN significa que está dentro del 5% superior para peso al nacer. Top 3 en P18M significa que está dentro del 3% superior para peso a los 18 meses. Y top 6 en circunferencia escrotal significa que está dentro del 6% superior para circunferencia escrotal. Años de selección genética, una oportunidad para incorporar eficiencia a su rodeo. 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Continuamos con remates ganaderos, pero ahora vamos a la tanda.
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1: Atención a la audiencia de Remates Ganaderos, la temperatura actual 16 grados, la máxima para hoy 33 grados, la humedad 90% y el pronóstico soleado despejado. 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Para el día viernes 2 de octubre, 14:30 horas en Esquina, Corrientes, local Sociedad Rural, 1000 cabezas, gordo, invernada y cría, consignataria, Chepiré SRL. 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El gobierno de la provincia de Corrientes reintegra el flete a los pequeños productores ganaderos vendedores. Reitero, hoy, viernes 25 de septiembre, 15 horas, en Bella Vista, Corrientes, local Sociedad Rural, 1400 cabezas, gordo, invernada y cría, consignataria, San Valiente Bulri y compañía Sociedad Anónima. Esto ha sido todo por hoy. Nos volvemos a encontrar, Dios mediante, el día lunes hasta las 7:30 de la mañana.

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2: Es la hora 7:35 minutos. Temperatura 17 grados.
9: Humedad 89%.
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Estigarribia era sauce y Gualberto ñandubay. Uno era la palabra, el otro el musiquear. Abrazaron al viento norte por la orilla del Yaguá con un verso, un acordeón, un destino y un cantar. Estigarribia era sauce y Gualberto ñandubay. Anduvieron por la vida dando tanto a los demás. Alguien dijo que murieron, que aquí ya no están más. Yo digo, es mentira. Ellos andan por acá, en el manso amanecer, en la siesta tragüina, en un canto apasionado, a unos ojos de Yací. Estigarribia era sauce y Gualberto ñandubay. Uno era la palabra, el otro el musiquear. Hoy quiso recordarlos en un canto bien abajo, que florezca en la gramilla de mi curuzú guatiá.

Lo que no ha cambiado para nada a lo largo de los años son las bromas sobre esto que es la base de la sociedad, que son los matrimonios. Sigue siendo el punto donde se concentran las fórmulas más eficaces del humor universal. La que sale perdiendo casi siempre es la mujer. De los dos es la que más, porque además tiene un apéndice que es la madre de ella, o sea, la suegra. Creo que el día que se destruya el mundo, el último sobreviviente va a estar contando un cuento de suegra en el final. Y hay algunas bromas que creo que son aceptables por parte de la mujer, cosas que se pueden escuchar sin sentirse mal. Les voy a contar cómo nace esta. Estaba yo en un hotel de Calafate, allá en Santa Cruz, la mañana. Y por si no saben, Calafate es la localidad donde uno llega para ir a ver el glaciar Perito Moreno. Y había gente, había pasajeros, turistas. Yo estaba tomando mate en el hall del hotel a la mañana, que es mi desayuno cotidiano. Y salen unos matrimonios para tomar el desayuno de ellos en el hotel. Y un matrimonio mayor, bien plantado los dos, pero de edad, me descubren así y él me dice: no me diga que es Landricina. Y digo, le voy a tener que decir porque soy, ¿no? ¿Y qué hace tan al sur un hombre tan del norte? Y digo, bueno, yo vine por trabajo, pero además de disfrutar de esto, seguramente como usted. Ah, sí, sí, yo también. Usted no tiene ni idea de dónde soy yo. Y digo, a ver, ¿de dónde? Del Uruguay, de Montevideo. Y nosotros lo queremos mucho usted. Y lo vemos cuando podemos. Bueno, es muy recíproca la cosa. Yo voy allá y me siento muy a gusto, le digo. Y los quiero mucho también. Y anda paseando por acá. Sí, ya ando cumpliendo una promesa a mi mujer que le dije cuando cumpliéramos los 40 años de casado, le iba a cumplir con una vieja promesa que era visitar los mejores lugares turísticos de Argentina. Y estamos disfrutando de esta maravilla. Y los miro yo, que vitales para cumplir 40 años de casado. Digo, 40 años de casado, qué bien se los ve, ¿eh? Y no son pocos 40 años. Y si para mí, mi amigo, son 40 años que han sido como 5 minutos. Y me pareció tan romántico que se lo hice de saber a la mujer. Le digo, lo felicito, señora, tiene un esposo muy romántico. Y dice, déjeme terminar, mi amigo. Para mí han sido como 5 minutos, pero bajo el agua. Dice,

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17: Es la hora 8:08. Temperatura 17 grados. Humedad 89%.
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17: Es la hora 8:09. Temperatura 18 grados. Humedad 83%.

Es que el Celaya que hacia allá se lo llamó, también la estancia Santa Tecla que abrigó a la tradición. Hoy me embarga la emoción al brindar este homenaje, tal correntino paisaje tan ilustre varón, que vive en el corazón del bravío paisanaje.

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11: Es la hora 8:35.
12: Temperatura 18 grados. Humedad 83%.

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5: Es la hora 8:38.
6: Temperatura 19 grados. Humedad 79%.

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10: Es la hora 9:04. Temperatura 21 grados. Humedad 76%.
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1: Muy buenos días, ¿cómo les va? Mañana de viernes, lindísima mañana primaveral aquí en la ciudad de Curuzú, Cuatiá, con un pronóstico de temperaturas muy elevadas para lo que va del fin de semana. El domingo, probabilidad de lluvias y tormentas, atención, pero con temperaturas muy agradables ya prácticamente de primavera. Estamos con el señor Agustín Campestrini en controles técnicos y musicalización, quien les habla de este lado, Lidia Cornaló. Y ya con todo el despliegue informativo, femicidio de Agostina Vega, imputaron a Claudio Barrelié por tenencia de material de abuso sexual infantil. El principal imputado por el femicidio de la nena de 14 años en Córdoba usaba su celular para buscar contenido relacionado con el abuso sexual de menores. Mientras el fiscal Raúl Garzón dio por terminada la investigación contra Claudio Barrelié por el femicidio de Agustina Vega, la justicia de Córdoba aceptó este jueves la imputación por tenencia de material de abuso sexual infantil contra el principal acusado por el crimen del adolescente de 14 años. Claudio Barrelié, de 34 años, fue detenido en mayo, acusado por el femicidio de Agostina Vega, que era hija de una conocida suya, Melissa Heredia. En ese contexto, su celular llegó a manos de investigadores policiales y judiciales, quienes identificaron un patrón recurrente de búsquedas en sitios web con más de 300 registros de contenido explícito de abuso sexual de menores, sumado a fotografías de otras mujeres maniatadas en el mismo domicilio. Por eso el fiscal Juan Ávila Echenique, de la Fiscalía de Delitos contra la Integridad Sexual, imputó a Barrelié por el delito de tenencia de representaciones de menores de 18 años dedicados a actividades sexuales explícitas y o representaciones de sus partes genitales con fines predominantemente sexuales. La causa es independiente de la que acaba de cerrar Raúl Garzón, por lo que se espera que Claudio Barrelié preste declaración indagatoria el próximo martes 29 de septiembre, al margen de lo que ocurra con el juicio por el femicidio de la adolescente.

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Locura por Lionel Messi, se agotaron en tiempo récord las entradas para su despedida de la selección. El astro mundial dirá adiós al albiceleste el próximo 6 de octubre en el Estadio Monumental y solo un puñado de argentinos afortunados podrá estar presente. Tras la reprogramación por parte de la Asociación Argentina de Fútbol, AFA, para la venta de tickets, se confirmó que las localidades para el último partido de Lionel Messi con la selección argentina ante Benín en el Estadio Monumental están completamente agotadas. Cabe señalar que la venta se realizó de manera virtual a través de un sitio y no hubo tiempo para nada. Las entradas para el último tango de la pulga se agotaron en aproximadamente 2 horas. Las populares se comercializaron a 90.000 pesos, mientras que las plateas oscilaron entre los 180.000 y los 480.000 pesos según la ubicación elegida. Para aquellos simpatizantes que no alcanzaron a conseguir su ticket, la AFA habilitó la AFA Fan Zone en el predio de la ciudad universitaria, un espacio con pantalla gigante y shows de música en vivo para seguir las alternativas del histórico encuentro.

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Un sismo de 4.4 grados sacudió el norte de Neuquén. Vigilan la actividad volcánica en la zona. El movimiento telúrico de magnitud 4.4 se registró en la noche de este jueves y fue percibido en Cabiahue y otras localidades cercanas del norte neuquino. Un sismo de 4.0 grados se registró este jueves por la noche en el norte de la provincia de Neuquén, según informó el Instituto Nacional de Prevención Sísmica. El movimiento ocurrió a las 20:19 y tuvo una profundidad de 180 kilómetros, una característica habitual de los eventos sísmicos de la región cordillerana. Hasta el momento no fueron reportados daños ni víctimas y el evento fue percibido de manera leve en las zonas cercanas. Las actividades continúan con el monitoreo habitual de la actividad sísmica y volcánica en la región. El epicentro se localizó a 39 kilómetros al norte de la localidad de Cabiahue, en una zona montañosa cercana a la frontera con Chile. Ahí nomás, cerca de Cabiahue, está Copahue. Probablemente muchos recuerden el nombre de Copahue, porque fue el volcán, que todavía está activo, que hace unos años atrás inundó de cenizas todo el sur patagónico, incluido la ciudad de Bariloche, que toda una temporada Bariloche no pudo recibir turistas porque estaba inundada de cenizas. Probablemente muchos recuerden este hecho. Fue justamente por la actividad del volcán Copahue en ese momento, que sigue activo y controlado, monitoreado. De acuerdo con los datos oficiales, el temblor se produjo a 304 kilómetros al noroeste de la ciudad de Neuquén y a 552 kilómetros al sur de Mendoza.

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En Corrientes, prefectos intentaron evitar una pesca ilegal y fueron insultados por mayoneros. El violento hecho ocurrió en la jornada del jueves sobre las aguas del río Paraná cuando personal de prefectura intentó evitar que mayoneros pesquen ilegalmente. Ante la presencia de los uniformados, los hombres a bordo de una canoa les propinaron insultos y agravios, evitando que las especies ictícolas sean incautadas. Corrientes, recordemos, se encuentra bajo una veda extraordinaria. Hay un cardumen de doradillos y sábalos que está recorriendo el Paraná, corriente arriba, justamente para desovar. Es tiempo de reproducción de los peces y eso es justamente lo que se trata de proteger. En diálogo con Radio Sudamericana, el prefecto principal Alejandro Francitorra brindó detalles del momento tenso que vivió personal de fuerza con mayoneros sobre las aguas del río Paraná. El personal estaba haciendo un patrullaje fluvial cuando observó una canoa con mayoneros que tenía algunas especies ictícolas en periodos que no está habilitada la pesca. Al momento de tratar de identificarlos, hubo agravios e insultos hacia los uniformados. El prefecto también aclaró que en estas circunstancias prefectura prima la integridad de las personas. Había menores presentes, se acercaron otras embarcaciones, por lo que en ese momento los uniformados tomaron registro de los hechos acontecidos. Todos fueron elevados a las autoridades correspondientes y a recursos naturales.

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El intendente de Corrientes, Claudio Polich, habló tras la misa por la Virgen de la Merced y confirmó que el municipio trabaja junto al gobierno provincial en la logística y en un plan de contingencia ante el avance del río Paraná. El intendente Claudio Polich advirtió este jueves que la ciudad está muy cerquita de tener los primeros evacuados por la creciente del río Paraná. El jefe comunal explicó que el municipio ya trabaja junto al gobierno provincial en la planificación de las acciones necesarias ante el avance del agua. También advirtió que es gente que se ha sentado de su vida en la costa del río y que, por supuesto, en estas crecientes empiezan a tener problemas, dijo a Radio Sudamericana. 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Hoy nos acompañó el señor Agustín Campestrini en controles técnicos y musicalización. Gracias a todos ustedes, que tengan un magnífico fin de semana. Nos reencontramos el lunes, si Dios quiere.

Cuando cuente algún paisano la historia de los obrajes, recordará los parajes de aquellos montes bravíos, los esteros y los ríos que dan vida a esos paisajes. Le rendirá su homenaje con vida, esperanza y fe a ese tiempo que se fue en el lejano confín, a la avanzada del Fortín y al último cachapé.

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4: Año 1970.
5: Es la hora 10, 8 minutos, temperatura 24 grados, humedad 68%.
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1: Atención cuando aterrice Javier Milei a la República Argentina. Esto pasa en un ratito, nada más, en estos minutos. Viene después de estar casi una semana en Estados Unidos y se va a encontrar, cuando llega a la República Argentina Javier Milei, con este dato de pobreza. Atención, el INDEC, cifras oficiales, calculó que la pobreza llegó a 32,3% en el primer semestre de 2026, lo que marca, y tenemos aquí a nuestra especialista Belén Escobar con todos los detalles de estos guarismos, detrás de los cuales hay personas. Vamos a hablar de números fríos, pero piensen en seres humanos y familias que la vienen pasando mal hace mucho tiempo en la República Argentina, y en este caso es particular el dato porque primero termina dando peor de lo que esperaba el propio gobierno, y segundo, es un parámetro que la propia gestión libertaria siempre utiliza para destacar su logro. Dicen, sacamos tantos millones de gente de la pobreza. Bueno, no es un buen número precisamente para la Libertad Avanza, Abel.
2: No, y de hecho, más de 15 millones de personas en la Argentina, según entonces los últimos datos, se encuentran por debajo de la línea de la pobreza, en un contexto en el que, claro, todo indicaría entonces que la canasta subió por encima de los ingresos de los hogares argentinos. Y así llegamos entonces a este número que vos comentabas, Nacho, este 32,3%, que no solamente fue peor que lo que esperaba el oficialismo, el gobierno, sino también incluso estuvo por encima de lo que habían calculado los estudios que siguen muy de cerca esta cuestión, como Ditela, como la UCA, que hablaban de un 30, un 31%, es decir, fue una cifra peor de la que se estimaba.
1: Perdón, recordemos como contexto que segundo semestre de 2025 había dado 28,2%, salta 4,1 puntos porcentuales en un semestre, ¿no?
2: Exacto, respecto del semestre previo. Y también un incremento que se refleja en los números de indigencia. En este caso, una indigencia que llegó al 7,5% y que entonces reflejó un incremento de 1,2 puntos porcentuales si hacemos esta misma comparación. Ahora, también lo que da cuenta este informe es que hay una disparidad en la manera en la que esta problemática impacta en la población argentina. Y así llegamos entonces al número de que implica un 44,5% de los chicos y adolescentes de hasta 14 años que entonces se encuentran por debajo de la línea de la pobreza. Nos estamos acercando a aproximadamente la mitad de los chicos en Argentina, ¿no? Un 44,5%, muy cerquita de la mitad. Y también una disparidad en cuanto a las regiones, en cuanto a las zonas en la República Argentina. En este caso, el noreste es la zona que presentó una mayor incidencia en la pobreza. Muchísimos datos para analizar, pero me parece muy interesante traer también a la mesa un análisis de la consultora Equilibra, que también lo que hizo fue hacer un cálculo de un número de pobreza alternativa, corrigiendo algunas cuestiones, por ejemplo, vinculadas con las canastas, con subdeclaraciones, y ahí lo que indica este informe es que la pobreza podría haber llegado al 44,9% con esta medición alternativa, bastante por encima de este número oficial del INDEC. Todo esto haciendo correcciones de la canasta, ¿no?
1: Sí, de la canasta y de los ingresos de la gente, porque recuerden que la pobreza en Argentina, y siempre hay un debate, ¿no?, sobre esto, no es multidimensional, sino que es por ingresos. Exacto. Entonces, una persona que no llega a cubrir una canasta es indigente, otra canasta es pobre, y eso no tiene, en principio, en cuenta, hay algunos especialistas que lo hacen, bueno, por ahí estás 10 pesos arriba, 100 pesos arriba, 1000 pesos arriba de lo que dice la canasta básica total, y por ende para la estadística no sos pobre, pero no tenés un inodoro en tu casa, esto pasa mucho, sos pobre igual, ¿no? Por eso te digo que el número es complejo.
2: Sí, y algo, por supuesto, por mejorar de acá en adelante, la manera en la que se lo mide, qué variables se toman, hoy por hoy, como decía, son ingresos. Y de hecho este informe dice, el ingreso total familiar promedio de los hogares pobres fue de 922.755 pesos, mientras que la canasta básica total, que es la que delimita este umbral, que tiene que ver con lo que vos necesitas para poder hacer frente a bienes y servicios básicos de tu hogar, en este caso se ubicó en 1.440.000 y un poquito más, digo. El salario, entonces, 922.000 para redondear el ingreso de la familia, del hogar, con una canasta de casi 1.500.000 de pesos. Pero ahí está esa brecha, ¿no?
3: Para entender un poco qué es lo que se modificó y entender si hay... Si hay más pobres o no hay más pobres en Argentina, ¿qué es lo que tenemos que comprender? ¿Cuáles fueron las variantes? Pensando en lo que es el inicio del gobierno de Javier Milei, que se jacta de haber bajado tanto la pobreza.
2: Y lo que tuviste en la primera etapa del año fue un repunte de la inflación, ¿no? Y un crecimiento de esto que les digo, de la canasta básica total, como consecuencia también de un incremento en la inflación, por encima de los ingresos. Uh-huh. Es decir, tus costos fijos, tus canastas en el hogar, crecieron por encima de lo que crecieron tus ingresos. Cuando vos no llegás a poder cubrir estas canastas, ya sos considerado, en este caso, canasta básica total pobre, y la canasta básica alimentaria, si no la llegás a cubrir, sos considerado indigente.
3: Pero el gobierno de Milei, ¿la pobreza aumentó o bajó?
2: No, bueno, depende de la medición que vos quieras hacer. En la primera etapa del gobierno de Javier Milei había mostrado muy buenos números, ahora se ve un retroceso en ese avance. El presidente, cuando habla de estos 14 millones de personas que decías, Nacho, vos, que siempre hace alusión respecto de que salieron de la pobreza, me parece que va a tener que hacer un recálculo, ¿no? Porque ahora vos tuviste un salto muy fuerte que acá vemos de 4,1 puntos porcentuales. Entonces vos, hoy por hoy, si extrapolás a lo que es todo el territorio nacional, tenés a más de 15 millones dentro de esta problemática. Y la pregunta es, ¿qué va a pasar en los próximos meses? Porque hay algunos informes del sector privado que ya están advirtiendo no solamente de un posible repunte, sino mínimo de un estancamiento, ¿no? En este número para los próximos meses.
1: Claro.
2: Porque claro, lo que se viene viendo es que aunque vos tengas desaceleración de la inflación quizás en la última etapa del año, los ingresos todavía vienen muy atraídos.
1: Sí, que es todo lo contrario a lo que dice la Casa Rosada. Por supuesto, nosotros consultamos sobre este tema. Ellos ya venían viendo que venían un par de malos números. Este y el de actividad económica, por supuesto, en ambos casos, en un rato vamos a contar qué pasa con la actividad en la República Argentina. Dos malos números, pero el gobierno elige pararse en la comparación que le conviene. Por ejemplo, cuando hablan de pobreza, en vez de compararlo contra el semestre anterior, lo comparan año contra año para que te dé una baja menor. Y en actividad económica, lo mismo. Te dicen, bueno, miremos los primeros siete meses del año y no miremos la comparación de con el año anterior, ¿no? Fíjate, de hecho, lo que ponía Luis Toto Caputo, el ministro de Economía, que no podía no hacer ninguna referencia justamente a esta cuestión, hablando de este no es el tuit, es el que habla de pobreza, el que pasé hace un ratito, que dice las tasas de pobreza y de indigencia se ubicaron en 32,3% y 7,5% en el primer semestre. El otro es el que hace referencia, lo vamos a contar en un rato nada más, hace referencia a la actividad económica. En este, el de la pobreza, dice, si bien las tasas de pobreza y de indigencia se incrementaron 4,1 puntos porcentuales y 1,2 en relación al semestre previo, atención, ambas tasas registraron una fuerte baja en relación al primer semestre de 2024. O sea, fíjate cómo se va a comparar hábilmente contra otra situación, aclarando que durante los primeros años de Javier Milei, como bien contábamos acá, bajó seriamente la pobreza, pero ahora está teniendo un incremento.

0: En esa búsqueda de la ilusión y de la expectativa que el propio Caputo instaló y planteó, con estos datos tiene que buscar alguna comparación para que eso se pueda sostener.
1: Sí, ahora también se fue corriendo un poco la expectativa, porque de hecho en las últimas horas el presidente Javier Milei dijo que si es reelecto, 2028 va a ser el mejor año económico de la historia argentina.
2: Bueno,
1: así que ya 2028, chicos, miremos para el año.
2: Así jugamos, de memoria. Lo pedís, lo tenés. Javier Milei en Estados Unidos antes de volver a la Argentina. Aterrizaba en un ratito, en una hora aproximadamente, está en vuelo desde Nueva York. Pese a esto, ya sabiendo estos números, decía lo siguiente.
3: Me gustaría comenzar esta exposición con una verdad simple pero poderosa. Todos los inversores y actores económicos del mundo libre saben que si nuestro gobierno es reelecto en 2027, el 2028 será el mejor año económico de la historia argentina. Y no solo en términos financieros, sino también en la economía real. Las inversiones en sectores ya van a gran velocidad, como Vaca Muerta, la minería y la agroindustria, se van a acelerar dramáticamente, y la de los sectores del futuro que aún no han desembarcado en el país llegarán con fuerza.
2: Bueno, a la política en general, acá la verdad que hay que ser justo, no es un partido político en particular, le gustan estas frases grandilocuentes, ¿no? Le pasó a Mauricio Macri con el segundo semestre, con los brotes verdes, le pasó a Alberto Fernández, a Sergio Massa, cuando prometían un número de inflación que después no se terminó dando, le pasa a Javier Milei cuando dice precisamente junto con Luis Toto Caputo, mejores 18 meses o la economía va a ir como un pedo de buzo y un largo, etcétera, de frases que después terminan envejeciendo mal, ¿no? Y aún así reincide y vuelve a decirlo de 2028, pese a que falta mucho, ¿no? Digo, sí. Falta todo 2026. 2027 electoral, votamos el 24 de octubre la general, veremos si hay paso o no hay paso con un eventual balotaje en noviembre. Y parte de 2028 y sin embargo aparece esta certeza, ¿no? De que, o sea, de que ya, la cosa va a mejorar.
1: Claro, el año siguiente a las elecciones, ni siquiera es el año próximo.
2: No, claro.
1: A elecciones y después el mejor año económico. Ahora también, el día anterior, Javier Milei se había referido al tema de la pobreza, acá lo habíamos conversado, y anticipándose me parece un poco a que se esperaba que el número fuera peor, empezó a decir, bueno, pero la oposición ahora habla como si nos dejaran Suiza, digo, como también agarrándose de eso, ¿no? Es decir, estamos probablemente viendo algunos resultados que no son los esperados, pero miren de dónde venimos también. Sí. Ese es el argumento un poco del oficialismo en este contexto en el que hay indicadores que en su momento dieron de una manera positiva y que se podían mostrar y que ahora están recortando estos buenos resultados, como en este caso el tema de la pobreza. La pregunta es, como les digo, ¿qué va a pasar en los próximos meses, teniendo en cuenta que los niveles de ingreso todavía están muy retraídos con relación a la evolución de precios, a pesar de que el INDEC dijo, ¿no?, que en julio, por ejemplo, ganaron a la inflación?
2: Gabriel Rubinstein es un reconocido economista que fue secretario de Política Económica de la Nación. Se le dice virtualmente viceministro de Economía. Qué rol, ¿no? Qué silla eléctrica realmente. Y está con nosotros. Gracias, Gabriel, por estar aquí. ¿Cómo va?
4: ¿Qué tal? ¿Cómo te va?
2: Muy bien. Antes que nada, digo, estábamos haciendo referencia a la pobreza oscilante en la República Argentina en general, en este gobierno ahora en particular. ¿Cuál es tu lectura de los números? Que siempre lo decimos, ¿no? Son fríos, aparecen con una coma ahí, y en el fondo estamos hablando de quizás un colchón de pobreza estructural bastante dramático en toda nuestra historia, ¿no?
4: Sí. Yo creo que igualmente la pregunta es qué alternativas hay, qué se puede hacer ante los hechos, ante la situación. Algunas son herencias de hace un mes, otras de hace 3 años, otras de 10 años, otras de 20, otras de 50. Las herencias se van sucediendo.
2: Solapando entre ellas.
4: Sí, algunos periodos son buenos en la Argentina, no es cierto tampoco una... tanta decadencia. Recordaba, por ejemplo, un libro de Stusenegger cuando dijo yo no me quiero ir, que decía hubo 17 años en Argentina, que los toma todo compactados, 1990-2007, con una crisis en el medio.
2: Claro.
4: Pero que en ese periodo Argentina creció tanto como España, y creció más que todos los, que España justo entraba en la Comunidad Europea, creció más que casi todos los países, y estábamos haciendo el catch-up.
2: Y lo loco que ahí toma el menemismo, pero toma también los gobiernos kirchneristas.
4: Sí, porque él era elogioso de ese periodo.

0: incluso elogioso de que el dólar alto favorecía a las economías emergentes y a economía argentina a través de distintos canales, especialmente también porque se ahorraba más con el dólar alto.
1: Sí.
0: Y la economía demostró que cayó muchísimo en 2001, 2002, después se recuperó muchísimo, y cuando tomas todo ese periodo es una performance muy buena. Y él casi minimizando la crisis del 2001 en esa visión macro, diciendo hubo un accidente y se recuperó. Lo que es cierto, o sea, ¿y cuál fue el gran, desde el punto de vista macroeconómico, se podría decir que hubo dos grandes eventos en esa situación? Una, cuando la economía empezó a caer, terminamos en un default, que después hubo que salir y fue tortuoso, y hubo un gran cambio de precios relativos. El dólar, que siguió de los años 2000 y pico, era el doble del anterior. Pero con ese dólar, que era el doble del anterior, la economía, especialmente todos los sectores industriales, después la construcción y un montón de sectores, hicieron un boom. Y era como raro, como decían, diciendo, wow, cuánto, a pesar de toda la crisis, que fue la peor, la ruptura de todos los contratos, al poco tiempo la economía sí creció como buzo de pedo, como dice Milei.
1: ¿Y por qué ahora no crece así como decía
0: bueno,
1: Milei?
0: Porque justamente creo que uno de los problemas es político, porque siempre va a estar la idea, che, las políticas se continúan o no. Pero incluso si ganara Milei en 2027, algunos se van a contar, che, en 2031 sí, o se puede tener por un puntito. Che, ¿y esto va a seguir de siempre? O sea, que la idea de que haya continuidad en las políticas en Argentina está muy instalado. Por eso yo creo que lo más importante en Argentina es buscar consensos políticos. Pero los políticos muchas veces encuentran que eso no es redituable, que lo mejor es la grieta.
1: Claro.
0: Que la grieta polariza y en la grieta ganan.
1: En términos electorales es mejor la polarización que
0: claro,
1: la cohesión.
0: Pero en términos para la Argentina es un drama eso. Y que Milei haya exacerbado eso, creo que es uno de sus legados más negativos. Porque él tiene un legado positivo que va a ser, che, este tipo tuvo la audacia o las bolas necesarias para decir, terminamos con el déficit fiscal de un plumazo. Que eso, yo se lo reconocí desde el día uno, es lo que yo hubiera querido hacer con Massa. Diciendo, acá hay que eliminar el déficit fiscal. Y eso él lo hizo en un mes, Toto Caputo mediante, el equipo, pero lo hicieron.
1: Eso te iba a preguntar, Gabriel Rubinstein, nuestro entrevistado, formó parte de la gestión económica del gobierno anterior y de Sergio Massa, que fue un gobierno que decididamente aumentó, expandió el gasto.
0: No.
1: ¿Se podía...?
0: No.
1: A ver.
0: No fue así. No, lo que pasó, primero que fue un breve periodo de tiempo, agosto del 2022, digamos... Y yo te diría que a julio del 2023. ¿Por qué? Porque agosto del 2023 ya fue contaminado por las elecciones. Entonces, nosotros tuvimos un periodo breve al principio a fines del 2022 para hacer las cosas. Después pasaron dos catástrofes. Una natural, que fue una sequía espantosa. Esa sí fue la más seria que tuvo la Argentina en 100 años. Es como haber tirado 20.000 millones de dólares al mar.
1: Claro. ¿Y la pandemia?
0: No. Te hablo de Sergio Massa.
1: Ah.
0: La pandemia había sido 2 años antes. Y la otra fue que ganó Milei las PASO. Porque cuando Milei gana las PASO, que es un liberal, cuando un liberal gana una elección, los mercados reaccionan favorablemente. Cuando Macri le ganó a Cristina, el dólar bajó 10%. Le ganó a Scioli, el dólar bajó 10%. Cuando Milei gana a Massa, el dólar sube 20% en una hora. Y eso fue catastrófico para la administración nuestra del día a día de la situación. Era como fue un shock muy negativo para la macroeconomía. Y dice, ¿pero por qué pasó algo así? Bueno, porque Milei venía con un discurso que iba a dolarizar sin dólares, y para el mercado era algo que inviable, que iba a implicar grandes devaluaciones. Y entonces la economía dejó de ser posible ser administrada normalmente.
2: O sea,
0: entonces,
2: ¿ustedes no la veían venir de que Milei pudiese ganar esas PASO?
0: No, yo creo que nadie la fue. sorpresa en el mercado, una sorpresa, o sea...
2: O sea, no hay manera de prevenir con todo el análisis que estás haciendo de lo que implica para los mercados un liberal ganando unas PASO. No se podía pensar...
0: Sí, lo que pasa es que como estaban dadas las circunstancias, era Massa, se suponía que le iba a ir en las PASO mejor, y la lucha, no se sabía si Bullrich... Es decir, el colapso del Juntos por el Cambio... en un sentido fue demasiado, era algo entre paréntesis buscado, el Milei contra Milei, la derecha, por llamarlo así, dividida, y el PJ unido. Se suponía que eso era favorable para Massa, pero de pronto Milei...
1: Igual, perdón, vos me dijiste no es así cuando yo te dije venís de una gestión... Hablo del Frente
0: de Todos, ¿sabes? No,
1: que expandió el gasto,
0: no,
1: y me dijiste, no es así.
0: No se aumentó el gasto, nosotros hicimos una...
1: Pero pará, yo sé que tenés consideraciones técnicas, pero explicale a la gente cómo podemos decir que, con todo lo que obviamente Milei dice sobre el populismo y haber impreso dinero y el déficit fiscal, me parece que es difícil decir que el Frente de Todos fue un gobierno...
0: No, yo no hablo del Frente de Todos, lo hablo solo del periodo de la gestión Massa, que tuvo poco tiempo, donde hubo un ajuste fiscal reconocido por el FMI, entre otras cosas. Nosotros bajamos el déficit fiscal del 4%, que iba a 3,5 a 4, al 2%. O sea, fue un ajuste de 2 puntos, que quedó desbaratado porque después hubo un punto de aumento por la sequía.
1: Está bien. Igual, perdón, porque no terminé nunca la pregunta. Igual, yo entiendo lo que decís, sí, pero no me quiero centrar solo en los meses más allá. En el Frente de Todos... Para Milei es un gobierno populista que no paró de gastar dinero. Lo que yo te digo es desde ahí. ¿Se podía ajustar como se ajustó Milei? Perdón, porque hace 15 minutos quiero terminar la pregunta. Para que se entienda, ¿eh?
0: O sea...
1: No me importa lo que hizo cada ministro de Economía. Lo que digo es, decididamente, el Frente de Todos también generó las condiciones para que llegue un Milei.
0: Sí, no solo eso, no solo es el Frente de Todos. Para mí, lo más grave de la Argentina fue la política económica de Cristina Kirchner... entre de 2007 en adelante, especialmente 2011-2015, que se perdieron 40.000 millones de dólares de reservas y pasamos de un superávit de 3 puntos del PBI, que ahí se había logrado durante la gestión de Lavagna, 3 puntos del PBI a menos 4, 7 puntos de caída, sin guerra, sin pandemia. Eso es imperdonable lo que pasó con Cristina. Con tal de subir salarios y redistribuir el ingreso, estropeó la macroeconomía de una manera que hoy la estamos sufriendo.
1: Todavía hoy, decís.
0: Y sí, porque las reservas del Banco Central son negativas. Las reservas internacionales netas del Banco Central, cuando sacás el Fondo Monetario, que el Fondo Monetario te dice que sácamelo, no la consideres, son 4.000 negativas. O sea, todavía estamos, te diría más, puede ser un título, todavía tenemos riesgo de hiperinflación en Argentina. Porque... cuando no tenés reservas en una economía bimonetaria, donde todo el mundo está rápido para a un botón de ahorrar en dólares y de pasarse de pesos a dólares, estás con un serio problema. El año pasado, en una elección de intermedia, en 2025, nos rescató el Tesoro de los Estados Unidos.
1: Sí. Ahora, Gabriel, ¿sentís que el peronismo en particular se enamoró en algún momento del populismo? Te cito
0: desde
1: otra gestión.
0: Desde ya que sí. O sea, el populismo...
1: Bueno, te cito, por ejemplo, la gestión de Martín Guzmán. Me consta, lo he hablado con él en el pasado, que él quería, por ejemplo, reducir los servicios públicos de una manera razonable, y no lo dejaron, ¿no? ¿Por qué? Porque, bueno, obviamente era piantaboto decir, che, vas a pagar el bondi más caro. Te quiero preguntar, ¿qué pasó? ¿Y qué pasó para que después viniera un presidente y dijera todo lo contrario? Y dijera, bueno, asumo este costo político y ¿sabes qué? Ajusto todo esto y bueno, y chao.
0: Por eso, el populismo es una desgracia para mí. Y Milei hizo muy bien en hacer el ajuste fiscal y la manera que lo hizo, porque no se puede hacer de muchas maneras en un mes. Ahora, después había que hacer un montón de cosas. Entre otras cosas está cómo mejorás esa composición del déficit fiscal entre suba de impuestos y baja de gastos para mantener ese superávit. Pero también hay otros aspectos de la política económica, y uno es el dólar. El dólar les quedó demasiado bajo, a mi manera de entender la economía, en las condiciones de la Argentina. El dólar quedó muy bajo. Este dólar que hay ahora es un dólar bueno. para dentro de 10 años de éxito.
3: Ahí pero, igual, perdón Gabriel, el equipo económico te puede decir, porque es el argumento en parte, el dólar estaría más bajo todavía si no hubiéramos comprado reservas.
0: Eso pasa siempre, en la convertibilidad también pasó, en la convertibilidad compró reservas todo el tiempo hasta que un día dejó de comprar y empezó a vender. Bueno, Macri también, en los mercados financieros, cuando el mercado ve que el gobierno tiene suficiente fuerza durante el tiempo que tiene fuerza, no le va en contra. Si ve que el gobierno vende a 1.500 y todavía no, las elecciones faltan un año, el mercado no se le pone en contra. Se le va a poner en contra dentro de X meses.
3: Claro, y igual ahí también Caputo dijo, la política no se va a llevar puesta a la economía. Y ahí también mi pregunta es, ¿hay herramientas para contener riesgos cambiarios el año próximo?
0: Yo pienso que no. Ellos están diciendo que sí, tienen 60.000, 70.000, pero vos los escuchás,
3: 75.000,
0: es recontra frágil. Viene Furiasa y te dice, no, tenemos el swap de China. El swap de China es un papel pintado.
3: O sea, ¿no descartas una corrida, por ejemplo?
0: Para nada, para nada. Yo creo que la probabilidad de corrida depende muchísimo de si Milei llega... Si el mercado percibe que Milei va a ganar, no hay corrida. Y con pocos instrumentos, un poquito de futuro, un poquito de dólar link, un poco de venta de dólares, se calma la dolarización preelectoral. Si el mercado piensa, che, Milei va a ganar. Ahora, si el mercado dice, no sé si gana Milei, hay que ver quién es el contrincante. Una cosa que sea Kicillof y otra cosa que sea otro, no sé quién. Pero en ambos casos es muy probable que haya una gran dolarización. ¿Por qué? Porque Kicillof puede ser más espanta. Los mercados le pueden tener miedo porque en el pasado dijo, no sé, hasta ahora, no sé, sabemos, la deuda es insostenible. En su momento defendía el déficit fiscal, quizás cambió, no lo sé. Pero tendría que tener, no va a ser confiable para los mercados.
1: Pese a que, perdón, justo acaba de llegar de Estados Unidos, fue a ver inversores, creo que trató de decirme, me contaba algún empresario que lo vio, dijo, bueno, pero yo le pagué al Club de París, o sea, no sé, sí, como diciendo, soy confiable.
0: Sí, pero puede haber una... Es difícil que sea confiable para los mercados. Okay. Es decir, va a tener que demostrarlo, claro, en la práctica.
1: Por más gestos que haga, decís.
0: Y va a ser difícil. Salvo que realmente nos sorprenda con una coalición de gobierno muy amplia y que tenga una política explícita económica. ¿Pero qué pasa? El problema ahí es si tenemos un problema económico o no. Si más allá de la política hay un problema económico. Porque si para reactivar la industria y la construcción y otros sectores que están muy deprimidos, el dólar tiene que ser más alto que lo que yo creo... El opositor que venga va a decir, vayamos un dólar más alto, claro, porque esa es la manera de que la economía se reactive.
1: Claro.
0: Y entonces, sea de liberal o sea de izquierda, o sea, sea Kicillof, o mañana venga, no sé, te digo, cualquiera de los que están dando vuelta por ahí, que se postulan como presidentes, y que diga, nosotros queremos defender a la industria, queremos defender lo que ya existe en Argentina, queremos reactivar la economía. Cuando hablas de reactivar, ¿qué significa? Activar lo que no está activado. No significa Vaca Muerta, minería, la inteligencia artificial, todo eso está muy bien y es la Argentina del futuro, llamaron. Pero y la Argentina, la fábrica de La Matanza, la fábrica de Varela...
3: Con un dólar a 1.500, en torno a 1.500 como estamos ahora...
0: Como, en términos reales es un dólar, en un índice de 85, Banco Central, es un dólar muy bajo.
3: ¿Y en cuánto tendría que estar, Gabriel, más o menos?
0: Yo creo que el tipo de cambio real tendría que estar por arriba de 100, 110, 120. Eso significa, no hay otra manera de hacerlo, que es dejar depreciar la moneda, devaluar de una u otra manera. Pues, sí, pero es un cambio flotante, llámalo como quieras. Vos tenés que buscar los mecanismos para hacer una depreciación exitosa, porque si no te sale todo mal y tenés solo inflación, ¿no? Para lograr en una escala más pequeña lo que pasó justamente entre la transición de la convertibilidad a la transición del dólar alto.
1: Si aplicas ese índice, el dólar te da, está en 1.535, ponele, redondeando, te da un dólar de arriba de 1.600.
0: Si tenés que vos lograr una suba, súpete, del 20% en términos reales del dólar, tenés que devaluar 50. Y si te sale bien, o sea... 50%, no 10%.
3: Pero entonces, ¿en cuánto tendría que estar aproximadamente?
0: Bueno, para que la economía estamos hablando de diciembre. En diciembre el techo va a estar, ponele, en 2.300. Si haces las cuentas, más o menos te da 2.300. Y si la economía se pone cerca del techo por la cosa electoral, bueno, es probable que tengas que tener un techo. Lo que pasa es que para la Argentina necesita sí o sí un techo nominal muy fuerte, porque si no...
2: ¿Pero ahora se puede
0: si
2: hacer
0: no
2: tenés hiperinflación?
0: No, sin inflación no. El tema es evitar la hiperinflación. O sea, vos tenés que tener... Eso es un mal trago para la economía argentina, es pasar por 2, 3, 4 meses de inflación 5, 6, 7, 8%.
3: O sea, un perdón, para pasar el limpio, un dólar más o menos cerca de los 2.000, entonces estaríamos hablando.
0: No, si el techo es 2.000, si el techo natural de la economía es 2.300 y el dólar se acerca al techo cerca de la periodo electoral, por ahí necesitas un dólar de 3.000 o 3.500.
3: Ah, ok.
0: Para hacer ese ajuste, pero si es que lo haces... Si es que el que quiere venir se anima, pues siempre, claro, si no puede pasar lo de la convertibilidad. Y cuando vino de la Rúa, dijo, yo mantengo la convertibilidad. Pero no le sirvió, tuvo aparte mala suerte, caía precios internacionales, la devaluación de Brasil, le salió todo mal a de la Rúa. Siempre es un chiste como diciendo, che, de la Rúa tuvo mucha mala suerte, o vino de la Rúa y trajo toda la mala suerte. Pero la cuestión es que tuvo mala suerte. Pero además de la mala suerte, digamos, él no pudo salirse de la convertible en su momento. Ya era tarde, se puede decir, y le vino la crisis.
1: Ahora, te digo una cosa con una mano en el corazón, casi como si estuviéramos ya en una charla de café. Y entiendo las explicaciones técnicas de lo que estás diciendo, que está perfecto. Yo creo que del otro lado alguien escucha inflación de 5 o 6% de dólar a 3.000... Y ya solo por eso lo hace ganar a Milei.
0: Y bueno, eso sí, ese es el gran hándicap que tiene Milei. El gran hándicap que tiene Milei, que puede llegar a decir, yo soy el único garante de la estabilidad.
1: Okay.
0: El tema es que si sigue la economía con malestar y en vez de crecer cae, la gente empieza a tener una sensación de que esto no va. Así, esto necesita ciertas correcciones adicionales. ¿Qué fue lo que le pasó a la convertibilidad? Porque cuando de la Rúa ganó, era porque yo mantengo la convertibilidad. Y con eso solo le bastó para ganar. Porque el contrincante lo ponía en duda, que era Dualde, le ponía en duda el seguimiento de la convertibilidad. Pero llega un momento que si efectivamente no empalma la economía actual, no empalma con todo lo que es Vaca Muerta, con todo eso... y la industria sigue mal, y la construcción sigue mal, y no tracciona, y los problemas de empleo empeoran en vez de mejorar. Y bueno, el malestar puede hacer que quiera votarse a otra persona, a otro candidato.
3: Ahora, entonces, ¿cómo te imaginas llegando la economía para las elecciones 2027?
0: Y lánguida. La veo más bien... Nosotros ahora cambiamos en la pronóstico de crecimiento, con el dato de ayer, que fue malísimo, por más que tenga correcciones... hasta por el mundial y lo que dice Caputo y todos los elementos, tiene razón, pero es una manera como de paliativo nomás. Estamos cambiando, la economía este año crece 1,4% en nuestro cálculo más reciente de ayer. Es muy bajo, y el año que viene por ahí con un poco de optimismo, 2 y pico%.
1: El presupuesto decía que la economía tenía que crecer al 5.
0: No es el presupuesto, no, 3.5 dijeron en un momento,
1: fueron corrigiendo
0: pero,
1: a la baja.
0: Pero diríamos que con, si vos tenés la economía mejor seteada con esto de los precios relativos, con todo lo que significa Vaca Muerta, que es algo nuevo para la economía argentina, es como haber descubierto petróleo, ¿no? Y la minería, los inversiones en RIG y la perspectiva de inteligencia artificial, y justo estamos en un momento geopolítico que nos encuentra muy bien posicionados y con precios internacionales muy altos, la economía debería estar creciendo 6-7% como dice Cavallo. Yo creo que tiene razón, la economía en este momento debería estar creciendo como pedo de buzo, como decía Milei, y no lo hace. Entonces algo falla. En esa falla no solo es el riesgo cuca, que las elecciones, que... No, todo eso es un elemento que va a estar presente siempre, la posibilidad de reversión de las políticas, que Milei se encarga de exacerbar, porque amplía la grieta. Sino, los temas económicos. Acá la pregunta es, ¿hay un tema económico de fondo? O sea, el tema del tipo de cambio, ¿es un tema verdadero o es... Como algunos dicen, no, esto lo hacen solamente para erosionar a Milei, para generar una corrida. No, No, es un tema, che, acá hay un tema o no. Guita, la número dos del fondo, que entre comillas nos obligó a devaluar sí o sí, sin ayuda, nos puso contra la espada y la pared, bravísima, que dijo, acá hay que dejar de depreciar más el peso. O sea, ella está diciendo que...
3: Ella recomienda lo mismo, de hecho.
0: Ella está diciendo, sí, sí, diciendo que Argentina sigue con un problema, a pesar de Vaca Muerta, a pesar de la minería, a pesar del río, a pesar de todo. O sea, no es una discusión que uno puede decir, es una discusión entre los que quieren que se vaya Milei y boicotean como sea. No, es una discusión en serio que hay que ver.
1: Bien. Aclaramos que guita no es dinero, guita Gopinat, ¿no? De, no, Gopinat, del Fondo Monetario Internacional. Siempre hay que hacer esa aclaración.
0: No está más en el fondo, ¿no?
1: No está más.
0: Pero como economista opina, es una tipa súper preparada.
1: Pero bueno, siempre viste que está ese chacarrillo con respecto a qué guita estás hablando. Bueno, Gabriel Rubinstein, ex viceministro de Economía, economista, por supuesto. Interesante charla, porque no es que dice todo es un desastre. Mete matices y por eso queríamos invitarlo en un día donde, por supuesto, los números de la economía, ahora vamos a hablar de la actividad en un rato, de la pobreza, están en boca de todos. Gabriel, gracias por visitarnos,
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23: Es la hora 10. 51 minutos.
24: Temperatura 24 grados. Humedad 68%.
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23: Es la hora 10. 52 minutos.
24: Temperatura 26 grados. Humedad 63%.
1: El furor que está viendo en la República Argentina para ver al menos un ratito más al señor Lionel Messi, ¿no?
2: Entradas, señoras y señores, agotadas. Bueno, era un terreno dentro de los posibles que uno podía esperar, que en un puñado de horas volaran todos los tickets para ver la despedida, ni más ni menos que de Lionel Messi. el próximo 6 de octubre en el Estadio Monumental, con entradas que oscilaron desde los 90.000 pesos las populares hasta pasados los 400.000 para disfrutarlo en las plateas San Martín y Belgrano. Bueno, no quedan entradas. Obviamente que está todo el mundo revoloteando y viendo aquellos que pueden todavía y tienen la posibilidad de ver a quién le pueden comprar. Bueno, no hay tickets, agotó todo. Era algo esperable, porque por supuesto un día tan especial para los argentinos iba a tener un apoyo tan fuerte por parte de todos los hinchas y de todos los fanáticos. Estamos viendo imágenes, es el video allí con lo que fue la presentación de esta despedida muy, muy fuerte, que será recibido como se merece Lionel Messi. Bueno, para esta despedida decíamos, las entradas agotadas y algunos recambios que también podemos ir anticipando que se van a venir en la selección. Primero y lo más importante es saber qué va a pasar con Scaloni. Si sigue o si no. Si sigue o si no sigue. Hizo algunas declaraciones. En un momento dijo, hay ganas de estar. Y ya el hay ganas de estar, querido Leonel,
1: se cambia el aire,
2: funciona,
1: sí,
2: ¿o no?
1: Sí, sí, sí. Aparte está como muy especialista de decir sin decir. Viste, realmente digo, ¿cómo puede tirar tantos párrafos sin darnos una línea clara de si se queda o no se queda? Y juega con las palabras, te digo, magistralmente.
2: Sí, y lo de ganas de estar y ganas de estar es, sí, sí, es que querés estar. Bueno, pero hicimosla un ratito más si quieren y la podemos analizar, pero todavía es un contrato que está en revisión, un acuerdo que se está obviamente charlando profundamente, aunque dijo que no lo había visto a Tapia para hablar de este tema, sino para justamente intentar, y lo hizo, aportar su granito de arena para que Lionel Messi tenga su despedida en estos tres partidos que va a jugar Argentina en la fecha FIFA. Por eso hoy no hay fútbol argentino, sí habrá el fin de semana, pero finales puntuales no relacionadas con el campeonato local. Bueno, dicho esto, me quiero meter de lleno con lo que va a ser el capitán de la selección argentina. Cuti Romero es el elegido en esta primera instancia post Lionel Messi para ser el que lleve la cinta de capitán en la selección nacional. Merecido, por supuesto que lo tiene, es un jugador con mucha ascendencia dentro del plantel. Podrían haber sido cualquiera de sus compañeros, porque si hay algo que caracteriza a esta selección, a veces puede sonar algo redundante, pero vieron cuando uno permanentemente habla de equipos que le faltan líderes y caudillos, bueno, a la Argentina le sobran líderes y caudillos, porque pese a la corta edad, la mayoría son capitanes en sus equipos. Entonces, desde ahí que había un abanico de posibilidades de quién podía llegar a ser el capitán. Finalmente el elegido es Cuti Romero, pero reitero, podría haber sido Enzo Fernández, podría ser Dibu Martínez, podría ser el propio McAllister, podría ser el propio Lautaro Martínez, que lo son con esa injerencia que tienen en sus planteles, en sus distintos equipos. El Cuti, entonces, es el elegido en esta nueva etapa, en una etapa que será de transformación y donde empezaremos a ver nuevos nombres, nuevos jugadores, más allá de lo que concierne a este a esta triple fecha donde la Argentina va a terminar disputando los partidos, uno en el Kempes y dos en el Estadio Monumental. Para cerrar este bloque informativo, una de último momento vinculada con Franco Colapinto, dejamos el fútbol solamente por un ratito para hablar de nuestro querido Franco, que terminó décimo en la práctica que se realizó en el día de hoy, en la práctica libre número 3, y es un muy buen número. ¿Por qué? Porque había terminado décimo octavo en la primera, en el puesto número 11 en la segunda, y en esta 3 práctica libre terminó haciendo una muy buena práctica. ¿Qué significa? Bueno, que lo que él había dicho de la dificultad que podía llegar a generarse con el auto y con el circuito urbano, lo estaría dejando atrás, y ¿por qué no? La ilusión con la Q3 en el día de hoy, porque mañana es la carrera en este circuito callejero de Bakú. La carrera no se disputa el domingo por cuestiones puntuales de allí, de su país, y se realizará en el día de mañana. Así que atención con lo que ocurra a partir de las 9 de la mañana, pero sí sabe que hoy bien tempranito, horario argentino, el señor Colapinto, el joven Colapinto, terminó en el décimo lugar.
1: Javier Milei ya aterrizando en la República Argentina, en minutos nada más, proveniente de su viaje número 19 a Estados Unidos. En un rato vamos a contar cómo cerró ese viaje y los claroscuros de ese periplo por la Gran Manzana, por Nueva York. Les cuento que hubo novedades por parte del Congreso, particularmente de la Cámara Alta. Por un lado, con 46 votos a favor y 22 en contra, una mayoría contundente, la Cámara Alta terminó aprobando la reforma de la Carta Orgánica del Banco Central, pero, como habíamos adelantado acá, tiene que volver a diputados porque hubo algunos cambios sobre el dictamen y sobre el proyecto en sí. Se modificaron artículos puntualmente para que la destitución del directorio del Banco Central requiera una mayoría absoluta y no dos tercios como había propuesto el Ejecutivo. Dan esa concesión y por eso vuelve a la Cámara de Origen. Y además, el Senado ya aprobó la modificación del régimen de zonas frías que tanto querían en el gobierno, como también una manera de tener cerca a algunos gobernadores, porque le prometieron a otros un régimen de subsidios por zonas cálidas. Se convirtió en ley entonces la modificación a zonas frías con una mayoría también contundente, menos que la anterior, 38 votos a favor y 8 en contra.
0: Y tenemos que hablar de la actividad económica porque tuvo una nueva caída en julio del 2,9%, en este caso el mayor retroceso mensual en 6 años. También hubo un retroceso en la medición interanual. Dentro de las explicaciones por parte del equipo económico, el ministro de Economía dijo en un tuit que parte de esta caída se puede explicar por menos horas trabajadas en el Mundial.
2: Fecha FIFA y por eso no hay campeonato local, se los adelantaba hace un ratito nada más, pero sí hay partidos. ¿Por qué? Porque se define la Supercopa Internacional que va a estar disputando Estudiantes de La Plata frente a Rosario Central. Eso va a ser mañana a las 5 de la tarde en la ciudad de Rosario. Eso es uno de los puntos que tenés que saber y que tenés que conocer. Sigo con Rosario, mejor dicho ahora sí, entre Racing y Boca Junior, ese va a ser el escenario, pero el día domingo, donde van a estar disputando por Copa Argentina, con todo lo que se ha generado en la previa, ya les he mencionado también que Boca finalmente recibió el aval en el Tribunal de Disciplina y por eso va a ser el lugar de Racing. Así que esos son los partidos más importantes correspondientes a la primera edición, no de la Liga, sino en estos campeonatos de Copa Argentina y también de este torneo internacional entre Estudiantes y Rosario Central el día de mañana.
1: Les quiero contar también que el gobierno va a apelar el fallo que le dio 5 días para cumplir con la ley de financiamiento universitario. Va a apelar esta resolución judicial que le dio un plazo, como decíamos, de 5 días para cumplir de manera total con la cautelar sobre la ley de financiamiento universitario. Había habido una presentación ante la Cámara Nacional de Apelaciones en lo contencioso administrativo federal y van a intimar al juez Martín Cormick, titular del juzgado contencioso administrativo federal número 11, que sostuvo que no existe cumplimiento total de la ley y por ende, básicamente, para pasarlo bien en castellano, lo que está pasando es que hay un nuevo capítulo, en este caso judicial, entre el gobierno nacional, la gestión de la Libertad Avanza y las universidades públicas nacionales.
0: Y en un ratito abren los mercados y vamos a estar prestando especial atención a lo que ocurra con el dólar, porque en la última jornada en el tipo de cambio mayorista se registró un nuevo récord nominal con un incremento de 3 pesos con 50 y terminó entonces en una cotización de 1.519 pesos con 50. En paralelo también tenemos que seguir lo que ocurra con el riesgo país, una variable que viene con cierta volatilidad y tendencia al alza en este contexto en 578 puntos básicos. El último dato del ámbito cambiario, dólar tarjeta, ¿se acuerdan del dólar tarjeta? Bueno, superó por primera vez los 2.000 pesos.
2: Equipo que se viene, te voy a contar cuál es el 11 que paró, entre otros 11 que ha parado el técnico Lionel Scaloni, pensando en lo que será esta nueva etapa de la selección argentina. Todavía él, reiteramos, con contrato hasta diciembre, pero es importante pensar en este 11. Una de las posibilidades, o por lo menos lo que hizo en cancha, fue con Emiliano Martínez en el arco, Agustín Giai, Cristian Romero, Lisandro Martínez, Facundo Medina la defensa, Ezequiel Palacios dentro de la mitad de la cancha, junto con Alexis McAllister, Franco Mastantuono apareció dentro de los, entre comillas, más titulares en estas prácticas que realizó, Nico Paz formando esa mitad de la cancha, y arriba Julián Álvarez y Lautaro Martínez. Hay que ver si después se inclina por este equipo, pero es a priori lo que podemos contarte de lo que se ha visto en los entrenamientos hasta el día de hoy.
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11: Es la hora 11. 9 minutos.
12: Temperatura 26 grados. Humedad 63%.
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22: Sigue la polémica y la indignación por la actitud de Eugenia La China Suárez y Mauro Icardi arriba de un auto. Y además de esta consternación, lo que crece es el dolor. Ahora van a entender por qué. Repasemos brevemente lo que hizo La China Suárez, provocadora desde ya, compartiendo primero esta secuencia donde se asomaba en la provincia de Buenos Aires por la ventanilla de un auto, mostrándose en las redes sociales feliz, mientras Mauro Icardi conducía, ahora también lo sabemos, con su registro fuera de regla. Y como si esto fuera poco, en las últimas horas, La China Suárez, pese a toda la polémica y la inhabilitación del registro de su pareja, hace un chiste y con uno de sus hijos dice: ahora sí, esta versión está bien. Y repite esa secuencia en un mini auto que lo tenía a su hijo de protagonista. Es decir, en vez de hacer lo que quizá debiera hacer, teniendo en cuenta que es una líder social, que es llamar a las autoridades de la provincia de Buenos Aires, de tránsito, y decir: ¿saben qué? Me equivoqué. ¿No quieren que haga una campaña vial con ustedes? ¿No quieren que pida perdón? ¿No quieren que diga que este no es un ejemplo a seguir? Porque la verdad que andar asomándose por la ventanilla, sin cinturón de seguridad, mientras maneja una persona que no debería estar manejando, es un desastre total. Y ella, de vuelta, y él, provocadores, no solo no piden disculpas, no solo no se ponen a disposición de las autoridades, sino que redoblan la apuesta y hacen chistes al respecto. Y hay un comunicado muy duro de las madres del dolor, es decir, de familias que han perdido a sus seres queridos producto de la inseguridad vial. Básicamente lo que dicen es: está utilizando La China Suárez y Mauro Icardi, por supuesto, a un menor para burlarse de la seguridad vial. Estamos hablando precisamente de gente que ha sufrido mucho y que a la vez hace mucho y utiliza ese dolor como combustible para mejorar la sociedad, para que haya más seguridad vial en la República Argentina, más conciencia de lo que uno tiene que hacer cuando está al volante y que se reduzcan las muertes por accidentes de tránsito en nuestro país. Vamos a saludar por esto, y es siempre un placer hablar con ella, a la fundadora de Madres del Dolor, mamá por supuesto de Kevin Sedano, conoces su historia, Vivian Perrone. Vivian, Nacho Girón por aquí, te mando un fuerte abrazo. Antes que nada, déjame ir antes que nada al momento en el que viste el video de La China y de Mauro. ¿Qué sentiste como mamá del dolor?
23: Primero, bueno, buen día. Primero, la verdad que sentí que uno sigue fallando, porque si una persona que está tanto en los medios, si una persona que viaja tanto por el mundo, no se da cuenta que lo que está haciendo es realmente grave, ella y su pareja, ¿no? Los dos, porque él no tenía bien colocado el cinturón de seguridad. Y después salir con excusas, como vos bien dijiste, podrían haber reflexionado y podrían haber dicho: bueno, mira, llegamos a este punto y la verdad que no nos dimos cuenta. Pero no, al contrario, burlándose de lo que hicieron, me dio mucha tristeza, porque los hechos viales, la mayoría de ellos, el 90%, no son accidentes, no ocurren accidentalmente. Los hechos viales son la primera causa de muerte en la Argentina en jóvenes desde entre 5 a 27 años de edad. Y ellos dos, esta pareja, llega mucha gente joven. Así que me dolió mucho y también lo sentí, por un lado, como un fracaso, ¿no?
22: ¿Sentiste que es una burla su actitud para las personas que han fallecido lamentablemente en siniestros viales?
23: Mira, cuando vemos el primer video, no es la primera vez que pasa, y muchos me están diciendo, ¿por qué no sacaron un comunicado con Wanda? ¿Por qué no sacaron un comunicado? Porque una vez que nos expresamos después de ver esos primeros videos, vimos que, por ejemplo, Santi Maratea dio un paso atrás y dijo, me estaba filmando cuando estaba conduciendo, hizo un video dando un mensaje de seguridad vial. Nos pasó también con Chano, que nos llamó y pudimos hablar con él y comprendió lo que había pasado. Acá, al contrario, salió un segundo video y fue ahí cuando entonces sacamos el comunicado, claro, y dijimos,
0: o sea,
23: no basta.
0: Lo que decís, la verdad es que acá lo importante... error, pero lo que sí. No puede pasar es que vos reincidas en ese error y te mofes de ese error. ¿Te hubiera gustado que hubieran llamado a las autoridades de transporte, de tránsito, de la provincia de Buenos Aires, del distrito donde se produjo esto, y digan, pongo a disposición, sin ningún tipo de cachet, mi imagen para poder hacer una campaña vial?
23: Por supuesto, porque ellos llegan a un público que nosotros no llegamos. Entonces, con un video de un minuto, podés salvar un montón de vidas. No. Y sin embargo, no, todavía no entendieron la gravedad de sus actos. Porque acá no importa si la licencia es argentina o si es italiana. No importa si estaban en una calle de un barrio o en una avenida. Lo que hicieron infringe la ley. Y lo que hicieron puede llegar a... un nene en un barrio donde no hay veredas, se le cruza en un segundo, aunque vayas a 20, no hablemos de muertes, lo lastimas. ¿Y por qué? ¿Para qué? Si lo podés evitar, ¿no?
10: Vivian, ¿crees que en estos momentos la China y Mauro tienen que pedir perdón?
23: No, yo no les pediría perdón. Así como muchas veces me preguntaron si el asesino de mi hijo tiene que pedir perdón, no. Si quieren, le pueden pedir perdón a todas las personas que perdieron sus vidas en hechos viales. Lo que tienen que hacer realmente es, primero, entenderlo ellos, como madre y como padre, que lo que hicieron está mal como ejemplo para sus propios hijos, ¿no? Al contrario, no utilizar a tu hijo para armar un nuevo video burlándote de lo que quiere decir la seguridad vial. Y segundo... un minuto, ella ayer se sacó fotos al lado de la pileta, un minuto. Uy, sí, me equivoqué, ¿saben qué? Cuando vas adentro del auto, ponete bien el cinturón, no uses el celular. ¿Tenés ganas de tomarte una copita de alcohol? Buenísimo, pero después no manejes. O sea, son mensajes que le llega a la gente y que evita tanto dolor y tanta destrucción de familias.
10: ¿Pero crees que es una cuestión de ignorancia por desconocer los efectos que puede generar infringir la ley? ¿O realmente que lo hace porque a veces en el show da la impresión de que todo vale?
23: Yo creo que ellos saben perfectamente cómo te tenés que colocar el cinturón de seguridad. Saben perfectamente que no podés circular en un auto con medio cuerpo afuera del auto. O sea, no hace falta leer la ley vial escrita como para saber eso. Pero es la soberbia de hago lo que quiero, mucha gente me sigue, mucha gente me defiende, ¿quién me va a decir algo? Ellos ahora, bueno, él, Icardi, no puede conducir en la Argentina, tendrá que ir a buscar esta multa y después, bueno, yo sé que también debido al dinero que debe por la cuota alimentaria también va a ser una complicación para él tener el registro acá en la Argentina, pero por lo menos presentarse, ¿no? Por lo menos decir, acá estoy yo y bueno, ¿qué se puede hacer con esto? El conversar de uno a uno y no desde la soberbia de creer que los medios te dan poder, y la verdad no es así. La vida para todos tiene el mismo valor. No hay una vida que valga más que otra. Sí.
10: Sí, te quería preguntar si nos podrías describir, sé que es difícil, pero en una o dos palabras, ¿qué pensaste o sentiste cuando viste particularmente el segundo video?
23: Yo soy profesora de adolescentes en colegio secundario y lo primero que pensé es una mentalidad de alguien de 17.

0: menos aún que te falte para toda la vida.
1: Vivian, cierro así. Yo sé que obviamente la indignación, quizás hasta la bronca, la tristeza, me animo a decir, es fuerte. Pero si terminás reflexionando, aunque sea tarde, y te llaman hoy, Mauro o la China, ¿los atendés?
0: Nunca es tarde, no hace falta que me llamen a mí, uno no quiere eso. Que ellos desde su casa hagan este video, que lo suban a sus redes. Eso va a ayudar a mucha gente. Y a todos aquellos que me estuvieron criticando y diciendo de todo en redes, que uno se quiere colgar de esto, uno no se cuelga de nada. Uno lo que quiere es defender a la vida, como hace más de 20 años que lo estamos haciendo, la mayoría de las veces en silencio, porque el dolor no es para salir con trompetas a decir, mirá lo que estoy diciendo. Uno no quiere estar en papel de víctimas. Uno sigue defendiendo la vida. Así que lo hagan. Bienvenido sea, y nosotras vamos a compartir ese video.
1: Bien. Lo dice Vivian Perrone, la conoces, una luchadora incansable, una madre del dolor, al aire con nosotros aquí en Infobae al amanecer. Vivian, un beso gigante, gracias como siempre.
0: Muchas gracias a ustedes por difundir, un abrazo fuerte, adiós.
1: Me quedo con esta última frase, ¿no? Nunca es tarde, dice una madre del dolor, de verdad. China, Mauro. Mauro, China, si están viendo esto, si les llega quizás este contenido, nunca es tarde. Eso, todavía pueden pedir perdón, pero sobre todo dar el ejemplo, ¿no? Ante muchos pibes que los ven y que sienten que ustedes son referentes y que les haría muy bien recibir un mensaje de ustedes diciendo, eso no se hace, me equivoqué, háganlo de otra manera y bajemos la cantidad de siniestralidad en la República Argentina, que no sigamos perdiendo vidas en nuestro país por esta situación. Está aterrizando en estos minutos el presidente Javier Milei después de su viaje número 19 por los Estados Unidos, que tuvo quizás como punto alto su intervención en la Organización de las Naciones Unidas y su defensa a la soberanía nacional, con este tema que ahora nuevamente vuelve a estar en boca de todos, que es las Islas Malvinas. En contra les diría que, más allá de que se anunció un preacuerdo para inversiones con Estados Unidos de 7.000 millones de dólares, es una suerte de carta de intención, no es que el dinero ya llegó, queda en el haber la posibilidad de tener un momento mano a mano con Donald Trump. Un Donald Trump que juega, que es hábil, que negocia y que vio al premier británico. Yo creo que no es un tema menor. Es decir, tuvo 8 bilaterales en estos días. Ninguna de las 8 fue para Javier Milei y una de las 8 fue para el primer ministro británico. Querían en el gobierno esa foto con Donald Trump. La tienen de costadito cuando en el inicio de la gira Javier Milei participa de lo que se llama el Escudo de las Américas y Trump lo elogia también. Se autoelogia a él por una cuestión de decir, ganamos las elecciones, ¿no? Hubo un nosotros inclusivo en su alocución, pero se va sin el mano a mano con Donald Trump, que les confirmo, desde la Casa Rosada, querían sí o sí. En paralelo, tiene otra reunión importante porque Benjamín Netanyahu, el premier israelí, lo recibió, esto estaba así en agenda, unos 20 minutos en privado, en una de las salas justamente. Vamos a compartir algunas imágenes de lo que es, antes que nada, este encuentro y la gestualidad, ¿no? Muy afectuosa entre los dos líderes, de un lado Javier Milei, nuestro presidente, del otro lado el premier israelí, que venía de una polémica, ahora también se los voy a contar, porque por supuesto es un líder tan relevante como controversial, por todo lo que sucedió en Israel después del tremendo ataque terrorista que sufrió este país, pero también por el accionar bélico comandado por el propio Benjamín Netanyahu en la franja de Gaza, que por supuesto reclaman en el pueblo palestino. Decíamos, ¿no? Un mano a mano importante, 20 minutos para Javier Milei, si no vamos a las declaraciones y obviamente avanzamos, para que vean qué se dijeron unos y otros.
2: Para mí es un honor recibir sus palabras, le dice Milei en inglés, siendo usted uno de los más grandes líderes de toda la historia del mundo.
1: Así que muchas gracias. La rareza también de escucharlo a Javier Milei hablando en inglés. Y en este momento, que no era privado.

0: Después sí, se quedaron solos, sino en el momento donde se abrazan con sus equipos. De hecho, en uno de los videos se ve que está el canciller Pablo Kirno sonriente alrededor de esta situación. Es Netanyahu el que dice algunas palabras sobre Milei.
1: Milei,
2: presidente Milei,
1: es uno de los grandes líderes de nuestro tiempo. What you have done,
0: es uno de los líderes de nuestro tiempo. Lo que usted ha hecho, le dice Benjamin Netanyahu, por la economía argentina, es magistral. Muy difícil de hacer. Mucha resistencia política. Pero usted ha salido de la jaula y le da libertad a la gente. Puede que le lleve tiempo, pero quiero decirle que cualquiera que entienda algo de economía sabe que nunca ha habido una transformación semejante. Y como alguien que también ha llevado adelante una transformación, sé que este elogio nace del corazón y de la razón. Y segundo, usted defiende la verdad. Simplemente alza la voz por la verdad. Por eso apoyo a Israel, porque compartimos esta herencia común de justicia, le dice Benjamín Netanyahu a Javier Milei, un premier israelí que tenía que dar su discurso como otros presidentes en la Asamblea General de las Naciones Unidas y que enfrenta, por supuesto, mucha tensión, no solo desde el lado palestino, sino en empieza a tener presión creciente por parte del mundo occidental. Fíjense lo que pasaba justamente cuando sube a ese famoso estrado en Nueva York, Estados Unidos, en el que algunos aplauden, otros abuchean, y se ve como masivamente se retiran los diplomáticos de muchos países. Le vacían la sala, no todos, ¿eh? Pero se ve una enorme cantidad de gente yéndose, y él dice, fíjate, empieza a hablar, si hay otros cobardes morales que todavía no salieron de este salón, háganlo ahora. Muchas gracias. Y se ríe, es de amianto, obviamente, Benjamín Netanyahu, pero ha vivido un momento de mucha tensión y enfrenta elecciones en el próximo tiempo. Por ende, bueno, quería mostrarles los claroscuros de esta situación. De vuelta, quizás la reunión más importante que haya tenido Javier Milei con el primer ministro israelí, que ha vivido toda esta controversia dentro de lo que fue la Asamblea General de las Naciones Unidas. Quería, cierro así, Javier Milei, la reunión mano a mano con Donald Trump, eso no pudo ser, llegaba ahora a las 8:30 pasaditas de la mañana y se va a tener que volver a concentrar en la agenda vernácula, con los datos económicos y también, por supuesto, con la situación política, de cómo enfrenta lo que viene entonces para su gran objetivo del año que viene, del futuro cercano, que es la reelección en 2027.
3: Se cansó. El docente se cansó, se hartó de sus alumnos. Quería dar clase, gritaban, hablaban, se mofaban, se reían y terminó explotando. Fíjense lo que ocurría en un aula, en un colegio de la localidad de Banfield, en un colegio secundario, donde chicos de segundo año estaban tomando imágenes de lo que estaba pasando dentro de las aulas. Esas imágenes, ¿de qué nos hablan? De un docente, que lo podemos compartir, estaba ya harto, cansado, no aguantó más lo que habían sido los malos tratos, las burlas, el bardo, como se dice, que estaban haciendo los jóvenes, y dijo, esto así no va más. No solamente Bester Recorte se puede preguntar, ¿se excedió? ¿Se extralimitó el docente al gritar de esa manera, al imponerse de esa manera? Pero la realidad es que, fíjense cómo los alumnos, que aparte con celular dentro del aula, filmándolo, toman justamente ese momento donde creo que muchos docentes se van a sentir interpelados e interpretados por alguien que no da más, con aulas que se desbordan, con chicos que se están riendo permanentemente, que en vez de concentrarse y estar tomando nota, se están riendo del profesor. O sea, se están riendo del profesor. Esta es la imagen donde claramente se ve cómo no le hacen caso y permanentemente lo están provocando. Esta es, obviamente, que una escena que genera controversias. Para algunos no es la manera, porque si esa manera, con ese grito, vos lográs que los alumnos callen, se entiende de que tuvo un final acorde al que vos buscabas, pero si vos gritás, levantás la voz, pero así todo, no podés lograr que los chicos presten atención, claramente que el problema es muchísimo más profundo. Pero esto que estamos viendo, esta polémica que se desata dentro del aula, pasa mucho más de lo que nosotros nos podemos imaginar, y los que tenemos chicos sabemos que a veces no hay manera o no encuentran los docentes manera de ponerle límite, donde se siguen riendo, donde no les importa la materia que están dando, donde no, donde permanentemente desafían a la autoridad. La verdad que es una manera desafiante que 30, 40 años atrás, si bien no existían los celulares, y no existían los celulares, menos dentro del aula y filmando este tipo de acontecimientos, yo creo que pasaba muchísimo menos. O sea, yo no recuerdo en mi paso por el colegio, ni por el primario, ni por el secundario, una situación donde un docente esté tan harto de todos nosotros, o por ahí la borré de la cabeza, pero donde todos los días es noticia el maltrato, la falta de respeto, la poca paciencia que los propios alumnos le tienen a la hora que el profesor empieza a
2: enseñar. Así, con un brote tan grande, es difícil recordar que uno haya vivido algo así, ¿no? Si no, creo, lo recordaríamos, porque quiero creer que es la excepción, no la regla, más allá de muchas cuestiones por ahí que podemos llegar a entender del contexto difícil que viven los que están en un aula, lo hemos contado mil veces,
4: sí,
2: ¿no?
4: Hay diferentes maneras, ¿no?, de ser violento. Yo creo que lo conté acá, mi maestra de segundo grado una vez se enojó y nos dejó fuera del horario escolar, o sea, 10, 15 minutos más tarde de nuestro horario de salida, que eran 16, 45, 17 horas, con las persianas bajas y todos en silencio. Imagínense, estamos en segundo grado, yo tendría 8 años, todos encerrados, con la persiana abajo, en silencio, porque la maestra Toti se había enojado con chiquitos, y la verdad es que nadie le faltaba el respeto ni nada, simplemente se enojó e hizo eso. Obviamente después eso derivó en reuniones de padres, quejas y demás, porque no se podría extralimitar de esa manera.
3: Claro.
4: Y no nos gritó, pero fue muy violento también.
3: Mira, yo creo que es más violento eso, pero acá ya son chicos que, una cosa es primario, me parece.
4: Claro,
3: a mí,
4: ¿no? 8 o 9 años, imagínate.
3: Y otra cosa, ya son chicos que entienden perfectamente que lo que están haciendo es burlándose, no les importa la materia, le falta el respeto al profesor, hay un descrédito permanente a quien te está enseñando. Yo creo que ahí hay que hacer una diferenciación, me parece, en cuanto a edades. De todas formas, y lo sé porque tengo chicos en edad escolar que están en el primario y que cuando hacen alguna travesura le ponen algún tipo de sanción, y yo por dentro digo, no alcanza esa sanción. O sea, mis hijos me dicen, ay, pero vos te pones del lado de los maestros. No, yo me pongo del lado del respeto. O sea, si ustedes tienen que entrar al aula a las 8:30, se entra a las 8:30. No podés entrar 9:45. No, porque fulano, no me importa fulano, mengano. Todo, fulano, mengano y ustedes. Y a veces es como tan desafiante, es tan difícil hoy ser docente, de verdad,
0: sí,
3: en esta época donde los chicos, está buenísimo que piensen, que te interpelen, que pregunten, que pongan en cuestionamientos algunas cuestiones, pero que tengan respeto.
4: Y la gente es pendular, ¿viste? Pasás de que te peguen con la regla o te dejen con la persiana baja, ahora que nadie respete al docente que está adelante, como todo en Argentina, ¿viste? De un extremo al otro.
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0: Es la hora 11:38 minutos. Temperatura 28 grados. Humedad 57%.
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3: Somos lo que comemos, comemos lo que somos. Qué lindo, qué interesante. Puede ser también polémico a propósito hablar de comida, de nutrición en la República Argentina. Tenemos a una verdadera número uno en lo suyo, en nuestro Viernes Flex, que es Adriana Amber, que es nutricionista y está aquí con nosotros. Adriana, placer conocerte. ¿Cómo estás?
4: ¿Cómo estás? Soy Hammer.
3: Hammer, eso, vean, le pregunté a la producción exactamente lo mismo y teníamos la duda, así que bien. Hammer, porque bien. Tiene la H,
4: claro.
3: Y yo lo castellanizo.
4: Está perfecto, está muy
3: pero
4: bien.
3: Pero le metemos en inglés.
4: Estoy muy bien, muchísimas gracias por la invitación. Le quería aclarar a Luciana, con respecto al tema anterior, que hay un estudio, mira qué interesante, que se hizo en jardines de infantes, exactamente en cumpleaños de chicos, digamos, de edad infantil, donde en una mesa se puso, por ejemplo, todo lo que sea alimentación saludable, frutas, verduras, bastoncitos de zanahoria, y en la otra mesa se pusieron, por ejemplo, alfajores, todo lo que sea alimentos, digamos, procesados, ¿sí? Mm. Y la investigación, digamos, lo que se investigó era de qué manera salían los chicos de la fiesta.
3: Yeah.
4: Y los chicos que habían comido justamente la alimentación, entre comillas, procesada, ¿sí? Mm. Estaban hiperactivos, irritables, totalmente, digamos, pasados, mientras que los otros estaban muchísimo más tranquilos.
3: Mm.
4: O sea que nosotros también, como me estás preguntando,
3: sí,
4: Nacho,
3: sí, sí,
4: tenemos que pensar un poco en lo que le damos de comer a nuestros hijos y lo que comemos nosotros, que somos eso, somos básicamente eso. Entonces, digamos, la alimentación tiene que pasar por una alimentación lo más saludable y lo más real posible.
3: Interesante,
4: ¿sí?
3: Como disparador.
4: ¿Sabes
3: que te queríamos compartir algo que hemos visto y que nos llamó la atención? Y dijimos, por eso necesitamos una verdadera especialista, una verdadera número uno aquí con nosotros. Esto de la importancia de comer bien, de los hábitos alimenticios sanos, que a veces cuestan. Y esto que contaba Steffi Berardi, ustedes la conocen, por supuesto, que quiero que lo compartamos para ver qué opinás y empecemos a desgranar desde ahí. Pasaba esto al aire.
5: Dale. Bueno, vamos con esta. Yo conté en televisión sobre una dieta muy antiinflamatoria que hice, pero yo no hice una dieta para quedar embarazada. Lo que conté es que antes de quedar embarazada me diagnosticaron IMO, que es parecido al SIBO. Son unas bacterias en el intestino. Para matarlas, además de tomar antibiótico, tenés que hacer una dieta muy estricta, muy restrictiva, antiinflamatoria, que es sin harina, sin lácteos y sin azúcar. Todo, por supuesto, seguido por un nutricionista, por un médico. Y esta dieta antiinflamatoria me hizo sentir muy bien. Y yo sentí que eso me ayudó a quedar embarazada. Cuando se lo cuento a mi médico y a mi nutricionista, me dijo mi nutri, no tengas dudas que te ayudó, porque la dieta es tan antiinflamatoria que los ovocitos, que es donde está el óvulo, se relajan. Bueno, no es mi idea hablar de medicina porque hay médicos que lo van a explicar mucho mejor que yo. Lo que quiero decir con esto es que descubrí una nueva manera de vivir y de alimentarme que me empezó a hacer sentir muy bien.
3: Muy interesante. Ay, sí. Realmente lo que cuenta. La pregunta está planteada. ¿Puede pasar?
4: Totalmente. Lo importante es que aclaremos, ella tuvo IMO, ¿sí? IMO es justamente... lo que tuvo ella es una producción mayor de un gas, ¿sí? Metano. También hay que diferenciar con SIBO, que está muy de moda, el SIBO, que justamente lo que nosotros, digamos, lo que pasa es que en lugar del metano, que es un gas que nos trae muchísima distensión abdominal, digamos, malestares, yo tengo pacientes, por ejemplo, que dicen, tengo dolores terribles. Bueno, de esa manera nosotros lo que hacemos es... con la dieta antiinflamatoria, en ese caso ella tiene razón, bajamos los lácteos, bajamos los azúcares, preferentemente refinados, que están ocultos en un montón de lugares, y de esa manera, y también, digamos, el gluten es muy invasivo. Hay también que empezar a fijarse los pacientes que tienen, por ejemplo, una enfermedad llamada enfermedad celíaca, y o intolerancia al gluten, que no es lo mismo. Pero total. Sí, Nacho, te voy a responder en, digamos, lo que básicamente me preguntaste, la posibilidad de embarazarse con una dieta antiinflamatoria, gestionar el estrés, sí, mejorar, por supuesto, todas las vitaminas y los minerales, teniendo en cuenta cada caso en particular. Mm. Eso es fundamental.
6: Perdón, Adriana, sí, es muy interesante, ¿no?
3: Sí, sí, sí.
6: Porque entonces la conclusión es que si vos tenés una alimentación saludable o lo más saludable posible, mejoras tu fertilidad.
4: Totalmente. Mira, yo te voy a contar, Lu, nosotros, digamos, yo trabajo en equipo, a mí me derivan fertilólogos, yo trabajo con ginecólogos. La realidad es que es maravilloso cómo vos le cambiás el estilo de vida a las mujeres, sin, ojo, sin dejar de tener en cuenta a los hombres. A los hombres, digamos, también, yo trato parejas, y las parejas tienen cuidarse en conjunto, porque el hombre, cuando vos agregás, por ejemplo, hablamos de una coenzima que se llama Q10 o la vitamina D, aumenta mucho la espermatogénesis, o sea, la calidad del espermatozoide, la cantidad aumenta realmente. Así como, por ejemplo, como decía ella, que la calidad de los ovocitos es muy... es impresionante cómo vas cambiándole además el estilo de vida.
6: Pero cuando vos decís que trabajas con parejas, ¿cómo es que trabajas con parejas?
4: Claro, por ejemplo, me vienen a ver y... previo.
6: Te vienen a ver porque no pueden quedar embarazadas.
4: Por varias cosas. Me deriva un fertilólogo, fertilólogo, perdón, se llama así, ¿eh? En verdad, mucho no me gusta el nombre, pero se llama así. Uh-huh. Los que hacen los especialistas en fertilidad, ¿sí? O un ginecólogo. Si ellos están en pleno tratamiento, hay pacientes, por ejemplo, que van a fertilización, digamos, in vitro. O fertilización asistida. Bueno, me escriben o me derivan y ahí nosotros ayudamos en ese proceso para que haya mejor implantación del embrión. ¿Sí? Esto es maravilloso. Muchas veces, antes del tratamiento, quedan embarazadas porque cambian el estilo de vida, porque dejan de comer gluten. También hay que ver, es muy importante fijarse si tienen alguna patología anterior. Entonces, hay que descartar si son anémicas, si tienen enfermedad celíaca, si son, hipotiroides. Hay un montón de estudios que se hacen previo a... justamente yo necesito saber en función del plan de alimentación qué se le tiene que hacer.
3: Claro, es que eso te iba a preguntar, Doc, ¿es muy exigente ese plan? Digo, ahí vemos claramente los beneficios, incluso a nivel insospechado, ¿no? Como decíamos, poder quedar embarazada. ¿Pero qué tan exigente es y cómo es compatible con una vida que está llena de tentaciones?
4: Mira,
3: también, ¿no?
4: Nacho, yo trato de no ser tan exigente. Uh-huh. Hay diferentes momentos, diferentes periodos. Imagínate que una mamá o una pareja que está buscando un bebé hace de todo. La verdad que hace de todo. Entonces vos le decís, mira, te están faltando estos suplementos y van y se los compran, uh-huh, ¿sí? La realidad es que yo trato de que no sea tan estricto el plan, uh-huh, porque digo que... nosotros tenemos el cortisol, que si vos exigís mucho, lamentablemente no nos va a ayudar para una buena fertilidad. Entonces, trato de... muchos me dicen, ay, Adri, no me puedo comer el fin de semana, tengo una fiesta, tengo un cumpleaños. También como cuando hacen la dieta para adelgazar. Sí. Yo les digo, la verdad, date el gusto.
3: Ah, mira.
4: Date el gusto, no va a pasar nada.
3: O sea, no vivir sufriendo y reprimido.
4: Ya sufren, pobres, porque realmente pasan por diferentes tratamientos, vienen angustiados, tenés que acompañarlos, tenés que tener empatía, tratar de entenderlos, ¿sí? Como yo digo, abrácense. También hay un estudio que... dice, por ejemplo, que abrazándose 8 minutos mejorás las endorfinas. Entonces hay un montón de cosas que uno... sí.
3: ¿8 minutos de continuado?
4: ¿8 minutos a mi familia?
3: Lo voy a hacer.
4: Yo,
3: te prometo.
4: Prométemelo.
3: Pero es interminable.
4: Ahora cuando termino me abrazas.
3: No, voy a pegar unos abrazos este fin de semana, me vuelvo loco.
4: Totalmente. Yo a mi familia cuando se van, no te miento. Llegan 8 minutos. 1, 2, 3, mami. Bien. Se van 8 minutos. O sea,
3: Y está demostrado, me encanta el tema. ¿Qué hace qué?
4: Trado. Aumenta las endorfinas, te cambia el estado de ánimo, te pone de mejor humor, ¿ok? Te cambia, ¿viste? Cuando uno viene totalmente loco de la calle, que eso también es...
3: Si en el minuto 5 me despego, ¿pasa algo?
4: No, seguimos hasta 8, dale.
6: ¿Qué otros alimentos pueden generar ese efecto?
4: Por ejemplo, tenemos que pensar en alimentos que tengan básicamente vitamina D, omega, omega 3. El omega 3 es nuestro aliado.
6: ¿Y dónde se encuentra, por ejemplo?
4: Por ejemplo, en el pescado, ¿okay? En la trucha, en el salmón.
6: Por más que no como pescado, yo a mí no me gusta.
4: ¿Comes? ¿Dónde okay.
7: Un suplemento.
4: Aceite. Yo tomo suplemento. El omega 3 tiene que estar muy bien suplementado.
6: Uy, estoy mal.
4: Cuéntenme, ¿quién en Argentina come 14 veces pescado?
6: Además es caro.
4: Además es caro. Entonces, la realidad es que yo suplemento mucho a mis pacientes con omega 3. Tiene que ser una muy buena suplementación, tiene que ser un omega que no se oxide, ojo, es importante, tienen que ver, se llama trazabilidad, ¿qué quiere decir? De estudiar desde el origen hasta su consumo, o sea, todo el recorrido que tiene, ¿sí? Que tenga doble sello, que tenga bajo, digamos, contenido en mercurio, si tiene bajo contenido en mercurio, no me afecta, y ahí estamos hablando otra vez de la fertilidad, el tema de la implantación del bebé.
6: Ahora, Adriana, ahí es un tema espectacular, a mí me encanta la alimentación, me encanta, soy talibana además,
4: me gusta.
6: Y me encanta. Pero me quedé pensando en esta centralidad, es justamente lo que escuchábamos recién, y en la alimentación. Para quien engancha así un ratito, fíjate que esto es por momentos, y te enganchan, y dice, bueno, ¿qué sí? Para no pensarle que no.
4: Perfecto.
6: Un listado de alimentos que ayudan, que está demostrado que ayudan a la fertilidad. No te va a alcanzar, por supuesto, depende de tus antecedentes. Pero si es una persona, son dos personas saludables que no tienen inconvenientes, ¿cuál podría ser ese listado de alimentos sí para ayudar a la fertilidad?
4: Por ejemplo, bueno, no le gusta justo el pescado, pero lo ideal es el pescado, y si no, bueno, comerás pollo, o una carne roja que no se exceda, digamos, no comer más de 3 veces por semana, carnes procesadas, sí el aceite de oliva, usarlo, no lo usen el aceite de oliva para cocinar, eso por favor ténganlo en cuenta, si usemos para el aceite de coco, ahora se usa el aceite de coco, o ghee, que es una manteca clarificada.
6: ¿Y el común de maíz de girasol?
4: No, error.
6: Te pregunto del tema precio, ¿no? En un contexto de caída de poder adquisitivo, el de coco es caro. Que se compra es caro.
4: Es verdad. Pero bueno, comprate una manteca ghee se llama, GHE, que por ejemplo es clarificada, entonces ahí no tenés, digamos, un punto de fusión que puede ser tóxico, entonces justamente lo que hace es mejorar tu microbiota intestinal, vamos a lo que me preguntaba antes Nacho. Si las semillas, tengan en cuenta las semillas de lino, de chía, de sésamo, que también tiene calcio. Otra vez, teniendo en cuenta lo que dijo Luciana, traten de entender que cada paciente es diferente. Yo si tengo un paciente, por ejemplo, con SIBO, con IMO, como estaba hablando ella, voy a fijarme qué tolerancia tiene. Se llama dieta de eliminación, ¿ok?
6: Claro,
4: digamos, cebolla no le voy a dar enseguida, ajo no le voy a dar enseguida, pero hay pacientes que, por ejemplo, sí necesito para la fertilidad unos prebióticos. Por ejemplo, repollos prebióticos, el kimchi necesito, está muy bueno, el chucrut, ¿ok? Tratar de en la palta, ácido, digamos, necesito que sean de buena calidad las grasas, saludables. Esta historia de demonizar las grasas hoy, no. Grasas saludables, proteínas de alto valor biológico. Yo le explico mucho a los pacientes que la proteína es una pared y que los ladrillitos son los aminoácidos. Si nosotros los ladrillitos no los sostenemos y los aminoácidos no son de buena calidad, se cae la pared.
7: Interesantísimo realmente lo que nos cuenta Adriana Hammer, nutricionista.
8: Hay una estadística muy contundente sobre cómo sube la pobreza en la Argentina, 32,3% en el primer semestre del año, afecta a 15,5 millones de personas, hay 15,5 millones de argentinos pobres. Hagan simplemente el ejercicio de dar una mirada al ecosistema que habitan en 360 y siempre hay un pobre cerca, un pobre que se acerca a la ventanilla del auto, un pobre que está desayunando a la mañana en Palermo en la puerta de una casa, como me pasó recién bajando del auto. Simplemente tengan la foto de lo que pasa alrededor de nosotros para achicar la estadística, porque la estadística de por sí es catastrófica, pero veamos qué quiere decir. Dale,
6: para ponerle un poco de humanidad a ese número. Me gustó, más allá del dato que es un aumento de la suba de la pobreza al 32,3%, subió 4 puntos porcentuales con respecto a la medición del semestre anterior. Es un muy mal dato para el gobierno, que esperaban y que se sabía que iba a suceder, porque es un dato que se calcula en base a ingresos, y por eso, ya teniendo el dato de lo que evolucionó la canasta básica de alimentos y la canasta básica total y lo que evolucionaron los salarios, era bastante fácil de inferir que iba a haber un aumento. Sin embargo, fue más significativo del esperado. Les traje algunos recortes específicos de algunas cosas que creo que tenemos que mirar para hablar de este asunto. Las ciudades más afectadas, pues parece que hay que mirar esto porque, de nuevo, hay ciudades con números muy altos de pobreza. Por ejemplo, Concordia, que tuvo el triste título de ser muchos años la ciudad más pobre de la Argentina, lo había perdido y lo recuperó, lamentablemente. 56,2% es el dato de pobreza de la ciudad de Concordia. Pensá que casi 6 de 10 personas son pobres en esa ciudad, ¿no? 6 de 10 personas son pobres en esa ciudad. Son casi 100.000 personas en una ciudad que tiene 200.000 habitantes, ¿no? Sí. O sea, es un número muy, muy duro. El Gran Resistencia también está casi en el 50%, 48,6%, Posadas 42,2% y Corrientes en el 41%. Fíjate que es toda la misma región. Sí. Es toda la misma región. Es toda la zona mediterránea y litoraleña, sí, la que tiene los números más altos de pobreza de la Argentina, muy por encima del promedio, todas casi 10 puntos más que el promedio, y Concordia largamente arriba de eso. El otro dato que me parece que hay que mirar es el enorme contraste que tiene el AMBA. Claro. El AMBA, que lo miramos como una única unidad, tiene a la ciudad de Buenos Aires con 11% de pobreza. Y ojo con este número, ¿no? Los partidos del Gran Buenos Aires tienen casi 37% de pobreza, 36,9%. Es un número realmente muy alto y también tuvo un crecimiento. Otra cosa que quiero que miremos es el impacto de la nueva economía, ¿no? Porque me parece que en los datos de la pobreza se ve, ¿hay acá un problema enorme de ingresos? Únicamente, no necesariamente. Lo que ha hecho que suba el nivel de pobreza por encima de lo que está es esperado es la desocupación o la caída de a la informalidad. Porque claro, si mirabas solamente el dato de ingresos y el dato de inflación, las estimaciones privadas daban una cosa.
9: Claro.
6: Cuando apareció el INDEC con el conjunto completo y detallado de los datos, el número fue más alto. Hay un problema de precios, no solamente, también evidentemente hay un problema de cantidad de trabajo y de en los ingresos, que es lo que ha hecho que sea más alto. Y por eso digo poner el foco en lo que es el modelo o el impacto del cambio de modelo económico, porque los grandes centros industriales o los grandes conurbanos industriales están realmente muy afectados. Tenés ahí algunos datos específicos. El Gran Santa Fe, casi 39% de pobreza, 38,6% de pobreza. El Gran La Plata, 37,8% de pobreza. Y San Nicolás, Villa Constitución, 35,5% de pobreza. Bueno. Todas zonas con mucha prosperidad industrial o mucho desarrollo industrial, que tienen grandes empresas que probablemente estén afectadas, pero también tienen alrededor de eso un enorme cordón. Entonces, si la empresa grande redujo personal, aunque le vaya bien y me generó eficiencia y demás, pero lo hace con menos empleados o con más ajuste de determinadas cosas o con más importación o lo que sea, terminás teniendo un impacto muy grande en esos conurbanos. Y después la otra cosa que quería que miremos en particular y en detalle es que aún a los sectores o a las áreas a las que les va bien, sí, o les debería ir bien, minería y energía, elegí esos dos sectores, tienen situaciones completamente dispares y muy complejas. Uh-huh. Neuquén tiene uno de los niveles de pobreza más bajos de la Argentina, era esperable eso, de la mano de Vaca Muerta, y eso lo celebramos, 19,6%. Ahora, Comodoro Rivadavia y Radatili, que son el otro de los conglomerados que mide el INDEC, tiene una pobreza altísima, 37,2%. ¿No? El derrame de Neuquén no llegó de la ciudad de Neuquén, ¿no? Recordemos que la pobreza mide 31 aglomerados urbanos. No mide todo el país, sino que mide los datos de las grandes
4: de estas grandes ciudades. Y pasa lo mismo en el norte con la minería. Jujuy, que ya tenía minería desarrollada, que tiene algo de turismo y demás, tiene 27,6% de pobreza. Ahora, al lado, el Gran Catamarca, que es la promesa del impacto de la minería, el RIGI y demás, tiene arriba del 37% de pobreza, ¿no? Me parece que los números de la pobreza, al mirar los 31 aglomerados urbanos a lo largo de todo el país, mirar federalmente esos datos, te muestran que la tensión del cambio de modelo está muy vigente y hay problemas serios con la actividad que le están impactando a la sociedad.
8: Bueno, yo lo que insisto con esto, perdón por mi tendencia a humanizar la estadística, porque me parece que la estadística es fundamental para hacer esto que acaba de hacer Ceci, darnos este panorama, y aparte porque la estadística es la noticia, ¿no? Que la pobreza subió en la Argentina, que el modelo tiene imperfecciones notorias, por más que el presidente no lo quiera reconocer en las entrevistas que da, pero insisto con que tenemos que humanizar esto para entender de qué se trata. Por eso, naturalmente, es de buen reflejo profesional, supongo que lo hicimos todos, buscar testimonios allí donde la pobreza está a sus anchas y donde mucha gente trabaja para seguir adelante con la vida, para ayudar a los que no tienen. Está conectado a través del Zoom Eduardo García, obispo de San Justo. Eduardo, gracias por atendernos. Gonzalo y el equipo de Infobae los saludan.
9: Buenos días, ¿cómo están?
8: Gracias, Eduardo. Panorama.
9: Los números que presentaron recién son bastante terribles, ¿no?
8: Terribles.
9: Pero son números, ¿no? La radiografía a veces, o la fotografía que se ve también es más descarnada, ¿no?
8: Fue cambiando.
9: Porque de hecho, bueno, sí, totalmente fue cambiando. Desde cosas muy... A ver, te tiro unos números, ¿no? Antes de la pandemia, en los comedores que tenemos a cargo... del obispado en las distintas áreas, se va de comer a 2.000 personas. En la pandemia subió a 22.000.
8: Sí.
9: Terminó la pandemia, se bajó a 18.
8: Ajá.
9: Y ahora estamos en 21.000.
8: Claro, es notorio. Evidentemente es una crecida sostenible.
9: No, eso no entra, no sé si en alguna estadística entra dentro de la realidad. Estamos igual que en la pandemia, asistiendo desde distintos lugares a familias, a chicos, a ancianos, en una situación de vulnerabilidad muy grande. También se ve en la cantidad de gente que está en la calle.
8: Sí, claro.
9: Yo estoy acá en la plaza de San Justo, ¿no? Hace 12 años. Y ha ido creciendo absolutamente la cantidad de gente que duerme en la calle, la gente que viene a la mañana a buscar el desayuno, la gente que viene a bañarse, a usar los baños, ha crecido de una manera exorbitante en el último tiempo.
8: Hay
9: la falta de trabajo, la falta de plata para poder alquilar una piecita, una casa o estar... y así en la plaza, como lo vemos en la puerta de los bancos y en lugares donde hay posibilidad de pasar la noche y de armar una especie de carpa o de búnker o lo que sea para poder sobrevivir.
8: Se habla, Eduardo, de modo permanente de los nuevos pobres, de los que se caen de la pirámide, ¿no? De los que rompen el piso porque sus ingresos se modificaron o porque perdieron el empleo. ¿Cómo son esos nuevos pobres? ¿Cómo es está esa persona que no estaba adaptada a la intemperie y de repente se ve que se encuentra con eso?
9: Sí, se van. Ha sido paulatino, pero uno lo nota hasta incluso, bueno, en el tema de educación, ¿no? Colegios con cota ínfima, colegios con algunos cota cero, cómo la necesidad hace que los chicos, en algunos casos cota cero, no vayan ni siquiera al colegio cota cero porque no tienen los papás dónde dejarlo, dónde darles de comer. En los colegios con cota ínfima, la índice de morosidad también es muy grande. En familias en que antes vivían, no con riqueza, pero sí la famosa clase media que está dejando de existir, ya no existe más. Ahora son pobres, los que eran clase media hace 10 años ahora son pobres.
8: Claro,
9: Pobres porque no llegan a fin de mes, pobres porque no pueden pagar el alquiler, pobres porque no le alcanza o se endeudan, el famoso tema de la deuda, para poder comer, y van trasladando la deuda mes a mes. Hay una resistencia a esta realidad, pero siempre lo que pasa cada día nos va modificando, y por más que nos queramos resistir, o muchas familias se quedan resistidas a esta realidad, la están viviendo. Gente que antes vivía normalmente, ni con lujo, ni con riqueza, ni mucho menos, sino vivía normalmente, podía pagar el alquiler, podía pagar los remedios. Ayer en la farmacia una señora que estaba delante mío decía, yo esto nunca lo tuve que hacer, de pagar en partes, pagar en cuotas, pero ya no llego. Entonces le dije, si me das el farmacéutico, si lo puedo pagar en cuotas, va a ser un favor. Una jubilada.
7: ¿Vos lo viste, Eduardo? Perdón, esto es vos lo viste.
9: Yo lo vi, estaba delante mío, señora, estaba delante mío. En una farmacia, y le decía, bueno, ¿cuántas cuotas tengo? Yo no puedo, nunca pagué en cuotas, pero yo estoy acostumbrado a pagar en efectivo en la jubilación, pero si no pago esto en cuotas, no puedo, ¿no? Y lo decía sinceramente, se le decía al cajero con mucho dolor, solo ayer al mediodía lo vi. Pero, y así todo, ¿no? Es decir, familias que antes no se acercaban a los comedores, ahora se están acercando, es decir, primero con mucha vergüenza y después con mucha resignación.
10: ¿Y los comedores dan abasto para esa nueva demanda que empieza a aparecer?
9: Se trata de dar abasto. Creemos que no. Creemos que no se da abasto porque hay todo un submundo que se maneja con otras coordenadas, ¿no?
7: Claro.
9: ¿Cómo decirlo esto? Hay gente que frente a la necesidad recurre a otros medios para poder ganarse la vida o tener cotidianamente el plato de comida, ¿no? En nuestros barrios el narcotráfico es el pan nuestro de cada día. Y ese que da la solución inmediata cuando el Estado está ausente.
7: ¿Es así directo, así como lo está diciendo?
9: Te lo digo directamente, te lo digo absolutamente directamente. Es directamente proporcional a la ausencia del Estado el crecimiento del narcotráfico. Y me hablo de ausencia del Estado en educación, la ausencia del Estado en el tema de salud, la ausencia del Estado en las oficinas necesarias para hacer los trámites, la ausencia del Estado en la justicia. Es directamente proporcional, es la respuesta inmediata.
7: Usted está diciendo que el narcotráfico asume el rol del Estado y finalmente la red que no pone el Estado la pone el narco en los barrios.
9: Sí. Sí. Y no es una novela colombiana o venezolana, ¿eh? Estoy hablando de La Matanza, tuvimos el año pasado en Rosario con esta situación. Asume ese error indirecto, no es que ponen un cartel, claro, ahora somos el Estado, pero desde las necesidades concretas de darle lo que necesita cotidianamente, desde la plata para un remedio, cambio de un servicio, desde tener una cuota cotidiana por la venta de distintas sustancias o el paso del sobrecito.
10: Estamos perdiendo a los chicos ahí, ¿desde qué edad?
9: 8 o 9
10: años están empezando a trabajar, sí, para narcos, los chicos.
9: Espera, no sé si están empezando a trabajar, están criándose en esa cultura.
10: Ah, está bien, claro. Sí.
9: Están criándose en esa cultura.
10: Sí.
9: El chico no sabe, el chico juega. Hay barrios en los cuales los chicos tienen acceso a una pipeta de droga antes que a un libro. No han conocido un libro, no han conocido un cuaderno, no conocen una lapicera. Entonces, me refiero a esa ausencia del Estado, en lugares donde no hay educación, donde el chico no puede ir al colegio, no puede hacer la jornada completa, no puede tener comedor. Obviamente que la cultura del lugar, el modo de vivir, se va haciendo su modo de educación.
10: Y ese es el chico que después se convierte en lo que conocemos como un soldadito.
9: Un soldadito. Algunos llegan, otros no llegan. Algunos son reclutados más tarde por la necesidad, por la ausencia de familia, por la ausencia de escuela, por la ausencia de club, son reclutados más tarde. Otros van creciendo ya en esa realidad desde que nacen. Porque la madre es adicta, porque el padre también está dentro de la red cotidiana, no es un gran narcotraficante, es un dealer simplemente, o es un pasante.
6: Sí, o está preso por haber sido dealer, entonces la madre se transforma en una armadora de sobrecitos que recibe un sueldo como manera de sostén de la familia.
9: Y continúa o otras situaciones, ¿no? Es que ya se dan de familias que están desarmadas porque el padre está en la cárcel, porque la madre ejerce la prostitución también para poder ganarse la vida. Es decir, hay a veces una visión demasiado romántica del pobre, en el mal sentido, ¿no? Pensamos que el pobre en este momento, bueno, está a las 6 de la tarde lamentándose con una taza de mate cocido y rompiendo una gacetita en cuatro para que alcance para las 4. Y no es así. Sí, está el pobre padre muchas veces desesperado, angustiado, humillado, porque no tiene trabajo, le recrimina la esposa que no tiene trabajo y que tiene que salir a hacer changas, el pibe que se va como soldadito, la chica que se va a prostituirse en la avenida. Es una realidad muy cruda, no digo que sea todo, pero romantizamos la cosa y la realidad es otra. Pero por todo también es cierto, no puedo dejar de decirlo, ¿no? Es decir, hay muchas familias que le ponen el pecho a esta realidad, claro, que se comprometen asumiendo este rol de Estado desde una comunidad organizada que busca salidas desde los comedores, de la atención de los viejos, desde los hogares de recuperación, desde las escuelas cuota cero, haciendo la limpieza y compañero de trabajo y haciendo la comida. Hay una realidad que es muy cruda. En la cual asume los narcos el lugar del Estado. Y hay una realidad también de la comunidad organizada que asume la realidad, se la pone al hombro y trata de sacar adelante para no caer en el tema del narcotráfico.
6: Le iba a preguntar justamente eso. ¿Cómo entra la Iglesia ahí para tratar de luchar contra todo eso? En ejemplos concretos como los que nos daba al revés, ¿no?
9: Mira, nosotros en nuestros espacios, ¿no? Sobre todo en las barriadas, en los barrios populares, en los que están más afectados por la pobreza, están más afectados por la droga, por la delincuencia, por el narcotráfico, creo que es un tema que tenemos que trabajar y lo tratamos de trabajar desde abajo, ¿no? Las famosas 3C que se trabajan en nuestros barrios, que son el colegio, el club y la capilla. Uh-huh. Sí, la necesidad imperiosa del colegio como el lugar donde el chico pueda crecer, socializarse, no solamente aprender conceptos, sino entrar con una familia distinta en la cual ocupa la mayor parte de su día. El club, como ese espacio de continuidad donde aprende reglas, convive, conoce a otros, deja de estar en la calle, ¿no? Y está realmente aprendiendo no solamente un deporte, sino a veces un oficio, va creciendo desde el arte, desde lo más noble que tiene en su vida, se reconoce valorado. Y la capilla como un lugar de contención afectiva, como un lugar también donde come, donde se encuentra y donde también termina desde ese día de ir armándose y armando la posibilidad de una agenda sana.
11: Eduardo, uno se pregunta, y supongo que es algo que tiene que ver con la espiritualidad también, ¿dónde anida la esperanza? Porque si la esperanza anida en la política, si la esperanza es algo que se difumina, que no es, que se pierde por momentos, si la gente tiene algo de esperanza o no le queda nada.
9: Sí, la gente cuando comienza a trabajar y se da cuenta, a trabajar me refiero a estos espacios concretos, ¿no? Comunitarios, se da cuenta que aquello que hace vale la pena, que puede rescatar, acompañar y ayudar a unos, la esperanza renace, ¿no? La esperanza renace en aquel que está trabajando, en aquella madraza que está a cargo de un comedor, o en aquel que está asistiendo a un lugar de recuperación, y la esperanza renace en aquel que recibe un plato de comida con una sonrisa y no lo cobran, aquel que se hace cargo de un chico, que está solo, en el chico también renace la esperanza desde la alegría de querer ir al cole el día siguiente y no querer estar en la calle. Creo que son signos de esperanza, ¿no? Que no se pone un cartel ni tampoco tiene una manifestación, pero que se dan en la misma vida. Digo, tengo ganas, sí, mañana de levantarme, sí, es esperanza.
11: ¿Están los que viven en la pobreza?
9: ¿A qué te referís con politizados?
11: Si miran la política, si le reclaman algo a la política, si esperan algo de la política.
6: O de algún político, claro.
9: Algunos no esperan nada ya de la política. O sea, al menos en nuestros barrios, ¿eh?
12: ¿Y con qué sueñan?
9: Con levantarse mañana. Y estar vivos. Algunos sueñan con levantarse mañana. Una mamá sueña con mañana poder llevar a su chico al cole, muchas veces. Son distintos los sueños de acuerdo al lugar social en el cual se encuentra y las posibilidades que tienen, ¿no? También están los sueños tristes, ¿no? Porque si aquel que ya está metido en la red del narcotráfico mañana sueña de que no lo bajen de un tiro o que pueda seguir haciendo su pequeño negocito a costa de su vida.
11: Eduardo, hay también en general se recogen buenos comentarios de la labor de la ministra Petovelo del Frente de Desarrollo Social. Incluso desde la iglesia yo he escuchado que hay una muy buena relación de diálogo y de trabajo. ¿Esto se ve de alguna manera en el día a día? ¿Es real? ¿Es así? ¿O por ahí es de otro modo?
9: Hay distintos niveles, eso no, porque a veces hay comedores y hay lugares que se sustentan desde ciertos planes sociales que ya existen, el PNUD u otros. Es decir, nos cuesta esto, que no vean la realidad cómo se va transformando. Y por ejemplo, ella, te pongo un ejemplo, es decir, la misma cuota para ciertos comedores del mes de noviembre del año pasado y que no se haya actualizado. Nos cuesta tener que estar reclamando y a ver, muchachos, fíjense que la cosa cambió. Fíjense no solamente que hay más pobres, sino que las cosas aumentaron terriblemente.
12: Sí, sí, hubo 20% entonces, de inflación teníamos, y le siguen dando la misma plata al comedor para que compre comida.
9: Claro, entonces
12: compra 20% menos.
9: Esto nos alcanza. A ver, yo no opino sobre la buena o mala voluntad. Opino sobre eso, es una falta de conocimiento del territorio. Claro. Entonces, cuando dice estas cosas que se manejan desde un escritorio, lamentablemente nadie puede estar en el territorio todo el tiempo, ¿no? Muchas veces recibís aquello que te informa. Cuando estás en el territorio te das cuenta de la realidad. Y el trabajo a veces es muy desgastante estar viendo cómo hacer que las cosas se ajusten a la realidad y no estar luchando y peleando constantemente para eso, ¿no? Así, vale. Una política más atenta a lo que está pasando, no tanta... Que vea aquello que sucede.
11: Usted está sugiriendo, o algo que por ahí muchos vemos, que pareciera que el gobierno tiene un discurso que construye otra realidad y no la realidad mayoritaria.
9: A veces sí. No es de este tiempo, ¿eh? ¿Eh? Estoy acá en Matanzas hace 12 años. No es de este tiempo. Siempre, lamentablemente, hemos vivido que estas realidades de que se mira desde un lugar y que no es el real. Claro. No es el real.
11: Claro. La visita del Papa, ¿qué oportunidad le da a este escenario de ser expuesto, de ser visto, de ser conversado, de ser discutido?
9: Mira, yo creo que el Papa viene, nos visita, lo recibimos con mucha alegría, después el Papa se va. Y la vida sigue igual.
11: Claro.
9: Nosotros tratamos de que esto sea visto en la vida cotidiana. No nos gustaría que esto sea visto porque viene el Papa, porque estamos mirando la realidad para la selfie. Ahora que viene el Papa nos damos cuenta que hay hambre, ahora que viene el Papa nos damos cuenta que hay pobres, ahora que viene el Papa nos damos cuenta que no. Esto lo venimos denunciando, diciendo desde hace mucho tiempo. No solamente nosotros, también lo dicen los medios. Ustedes lo dijeron hace un rato con todas las estadísticas. No creo que haya necesidad de que venga el Papa para que nos demos cuenta que estamos en una realidad muy difícil. Dijeron algo muy importante, ¿no? La falta de trabajo. Acá en Matanzas, la cantidad de empresas, de pymes, de pequeños comercios que han cerrado en el último tiempo es increíble. Esto obviamente provoca un cambio social.
11: ¿Y qué?
9: Gente que está en la calle.
11: Claro. Y el otro día estoy recordando las palabras del cura Sarrazaga sobre la famosa frase esta que pronunció este año, que dijo: el conurbano no cabe en Vaca Muerta. Que fue muy gráfica y la verdad que quedó instalada. Mi pregunta es: claramente que hay una intención de desarrollar sectores lejanos a los conglomerados urbanos industriales, que es donde está la penuria. ¿Qué se le pide concretamente al Estado? ¿Cuál sería la demanda que tendría que hacérsele al Estado?
9: Es muy largo esto, a muchos niveles, porque claro, una cosa es el Estado nacional, otra cosa es el Estado provincial y otra cosa es el Estado municipal.
11: Claro.
9: Y hay dos espacios en los cuales se mezclan estas tres cosas y no hay una política acorde que pueda llevarse adelante, y eso es muy difícil.
11: Claro.
9: Si hay una política nacional que no tiene que ver con una política provincial y que menos que tiene que ver con una, entonces siempre el colín se corta por lo más débil.
11: Claro.
9: Necesitaríamos que las empresas no cierren, por un lado, a nivel nacional, que se le den más facilidades para poder instalarse, para poder crecer. Pensaríamos que a un nivel quizás más provincial se le dieran más permisos de subsidio. Pensaríamos a nivel municipal que no fuera tan caro el peaje para poder instalarse. Entonces, hay cosas en las cuales se juntan los tres niveles, no se ponen de acuerdo y las empresas siguen cerrando.
11: Eduardo, muchísimas gracias por esta conversación.
9: No, gracias a ustedes por llamar.
11: Hasta pronto. Eduardo García, el obispo de San Justo.
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7: 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Es la hora 12, 27 minutos. Temperatura 29 grados. Humedad 54%.
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3: 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Es la hora 12:36. Temperatura 29 grados. Humedad 52%.
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0: En el nombre del Padre, del Hijo, del Espíritu Santo. Amén. Creo en Dios Padre, Todopoderoso, Creador del cielo y de la tierra. Creo en Jesucristo, su único Hijo, nuestro Señor, que fue concebido por obra y gracia del Espíritu Santo. Nació de Santa María Virgen, padeció bajo el poder de Poncio Pilato, fue crucificado, muerto y sepultado, descendió a los infiernos, al tercer día resucitó de entre los muertos, subió a los cielos y está sentado a la derecha de Dios Padre Todopoderoso. Y desde allí ha de venir a juzgar a vivos y a muertos. Creo en el Espíritu Santo, la Santa Iglesia Católica, la comunión de los santos, el perdón de los pecados, en la resurrección de la carne y en la vida eterna. Amén, Señor Jesús. Hermanos y hermanas del alma, tengan cada uno de ustedes un bendecido día y sean bienvenidos y bienvenidas a este su programa de consejo, de orientación, de ayuda y de cura personal y espiritual. Antes de todo, agradecer a Dios nuestro Padre Celestial por darnos este maravilloso regalo, obsequio, que es lo más valioso que tenemos como ser humano, que es estar con vida en un día más, ya que sin la voluntad de Dios esto no sería posible. Gracias a Dios también por permitirnos llegar a través de esta prestigiosa radio ahí a la ciudad de Curuzú, Cuatiá, y como no también a todas las partes aledañas, zonas rurales, donde llega esta prestigiosa emisora. Este humilde servidor quien les habla, el vidente guía espiritual, Maestro Josué, y la vidente Sara, desde ya invitando a cada uno de ustedes a que puedan ser partícipes para que asimismo logren encontrar esa cura que tanto precisan en su vida, esa sanación y ayuda espiritual. Porque, querida audiencia, les quiero decir una realidad que se esconde entre las sombras, una verdad que quizás mucha gente desconoce. Estamos en pleno siglo XXI, donde ya no es un tabú, ya no es una duda, ya no es una incógnita, es una cruel y triste verdad. Decir que hay gente que se dedica a lo que es la brujería, a lo que es los rituales de magia negra, la hechicería, la macumba, los rituales vudú, los rituales umbanda, donde muchas veces a través de maleficios del demonio nos empiezan a curar para destruirnos. Es por eso la misma razón el cual mucha gente de la nada queda totalmente desahuciada, enferma, postrada en una cama o en una silla con diferentes molestias y dolores en su cuerpo, o también mucha gente que de la nada empieza a sufrir de lo que es una saladura, lleno de estos granos que lo llevan a la desesperación, con esa picazón tan impresionante. Querida audiencia, hay gente que ha tenido, gracias a Dios, su negocio, su kiosco, su verdulería, su carnicería, su campo, su tambo, su huerta, su chacra, y a través de una brujería, una maldad, los han fundido, porque así es la envidia, así es la energía negativa, así es la mala onda, así es el mal de ojo, querida audiencia. Por eso hemos llegado nosotros con capacidad, conocimiento espiritual e intelectual para batallar todas estas cosas negativas, haciendo siempre el bien sin mirar a quién, porque tenemos el poder para destruir cualquier tipo de hechicería, brujería y maldad. Tenemos el conocimiento y la sabiduría para hacer retornos y uniones de pareja, para realizar poderosos amarres y endulzamientos de amor, para que asimismo sea feliz en la vida. Cuántos hogares que hoy están destruidos, separados el uno sin el otro, sin saber qué hacer, hoy la solución ha llegado y está en sus manos. Ya mismo puede formar parte de este programa enviando su mensaje, enviando su WhatsApp o haciendo su llamada al finalizar. Recuerden que su consulta, su mensaje no nos molesta y que nunca voy a pasar ni el nombre ni el apellido de nadie. Estaré ya contestando en un instante también mensajes que se han empezado a comunicar al 3777-402383. 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Y con la ayuda de Dios estaremos atendiendo, curando, ayudando ahí en la ciudad de Curuzú, Cuatiá, el día sábado 24 de octubre. Recuerden, hermanos y hermanas, ya pueden apartar su turno, ya pueden enviar su mensaje para que les demos un horario y que asimismo logre encontrar la cura, la ayuda espiritual, la sanación que tanto necesita. El día sábado 24 de octubre, Estaremos ahí en Curuzucuatía, Hotel Continental, calle Caguazú, 841, de 10 de la mañana, horario corrido, hasta las 18 horas. La consulta, 12,000 pesos que no le hacen mal a nadie. Y pueden enviar su mensaje desde ya a su WhatsApp al 3777-40-2383. Antes de empezar a darle respuesta a mensajes, quiero compartir con toda la audiencia de un testimonio, una mujer que hemos ayudado de ahí de alguna parte, un poco lejos de Curuzú, pero lo importante fue que se acercó, le curamos, la ayudamos y nos envió su testimonio de agradecimiento. Quiero que escuchen, analicen y saquen sus propias conclusiones.
1: Hola hermanito, buenos días. Bueno, el motivo de mi testimonio es para darle las gracias por todos los beneficios que he recibido de parte suya, de la hermana Sara. Mi vida ha empezado a cambiar completamente, lo estoy viendo con hechos, también con la persona que quiero ayudar, así que desde ya estoy muy agradecida, hermanito. Yo soy de la zona de Malvinas y nada, hermano, agradecerle todo lo que hizo por mí y también por un nenito que le había pedido de la zona de Buenos Aires. Así que aquí, hermano, agradecerle todo lo que hizo por mí, por el nene y por otras personas. Así que muy agradecida, hermano, y muchas bendiciones. Le digo a todas las personas que están pasando por algún momento, un mal momento o algo parecido, que se acerquen al hermano José, que él con mucho gusto los ayudará a salir adelante. Muchas gracias, hermano.
2: Bueno, hermana, qué lindo, y gracias a usted por ese lindo testimonio.
0: Estas palabras me llenan tanto de felicidad, primero que todo, y de mucho orgullo, porque se trata de esto, de hacer el bien sin mirar a quién, pero lo más importante, mostrarlo siempre con verdad y con hechos reales, porque hablar, habla cualquiera, las palabras se las lleva el viento. Ahora sí, querida audiencia, quiero empezar a darle respuesta a los mensajes de la gente que se empieza a comunicar al 3777-40-2383. Este mensaje que me dicen: hola don Josué, le escucho ya desde hace 2 meses acá en Curuzú y le tengo mucha fe. Le paso a decir primero, yo ya recorrí otras partes, otros lugares, donde decían que me iban a ayudar, pero siempre todo siguió igual o peor. Le paso a decir, ya hace más de 4 años, un hijo mío se quitó la vida porque estaba muy decepcionado del amor, tenía un poco de depresión, un poco de esas cosas, y tristemente se quitó la vida. Ahora, con mi hijo menor, está pasando casi lo mismo. Le veo muy bajoneado, él ahora no quiere comer, él casi no duerme, porque también se separó de la mujer. Don Josué, con mi marido estamos muy preocupados, no queremos que llegue a pasar lo que ya tristemente nos pasó con nuestro hijo, que ya falleció. Dígame qué está pasando y cómo nos puede ayudar. Estamos muy desesperados. Gracias, don Josué, y por favor denos un turno, porque sí o sí le vamos a visitar. Querida familia, queridos oyentes de ahí de la ciudad de Curuzucuatía, gracias a ustedes primero que todo por confiar en nosotros, por escucharnos, por enviar su mensaje para sí mismo darles una orientación, una ayuda, una cura. Analizando los datos que le pedí de manera interna prácticamente de toda la familia, como lo dije hace un instante atrás, nunca jamás voy a pasar ni el nombre ni el apellido de nadie. Respeto la identidad de toda la audiencia y también de los que se acercan personalmente. Querida hermana, me doy de cuenta haciendo un estudio cabalístico, un estudio astrológico, de que desafortunadamente, con lo que pasó hace esos 4 años atrás con su difunto hijo, hubo maldad, hubo hechicería. Ahí, a él lo separaron de la mujer con maldad, con macumba. Por eso es que lamentablemente una macumba, una brujería, cuando es tan fuerte, nos afecta en nuestro sistema psicológico. Por eso estos pensamientos negativos de quitarse la vida es del demonio, y eso fue lo que pasó, porque lamentablemente esa maldad, esa brujería le atacó a él en su mente, en sus pensamientos, y eso fue lo que lo llevó a esta desgracia, a esta tristeza. Querida hermana, es importante combatir esa maldad, porque la macumba, esta brujería que hicieron en contra, continúa la energía en la familia. Por eso es que lamentablemente sucedió este problema que está teniendo su hijo menor con la compañera, con la mujer.
3: Por eso es que él anda un poco bajoneado, un poco con nervios, un poco que no quiere dormir, no puede comer. Querida hermana, le voy a ayudar para que él pueda estar tranquilo, para que no llegue a pasar, Dios no lo quiera, lo que ya sucedió hace unos años atrás. Por eso es importante no perder tiempo. Desde ya, le voy a colocar en cadena de oración para que él esté más tranquilo, un poco más en paz. Y le estaremos esperando para ayudarle, querida hermana. Dígale a su marido que vaya con usted. No vayan a llevarlo ahí todavía, porque yo sé que muchas veces ustedes le quieren aconsejar, le quieren hacer entender un poco las cosas, y antes terminan discutiendo, antes ustedes terminan como malos para él. Así que vamos a ayudarle mientras tanto, en secreto, a distancia. Les espero a ustedes como padres el día sábado 24, recuerde, sábado 24 de octubre, ahí en la ciudad de Curuzú, Cuatía. Ahí, querida hermana, es importante que lleve de él una remera, que lleve también tierra donde ustedes viven, tres velas blancas y una palangana, porque con esos elementos vamos a destruir esa brujería que hicieron en contra de la familia, el cual le sigue afectando ahí a algunos miembros como lo es su hijo. Al momento de destruir esa maldad, esa brujería, usted misma va a notar el cambio, cómo le empieza a estar más tranquilo, cómo le empieza a entender de que si no se dio esa relación, bueno, la vida continúa, ahí no termina todo. Le vamos a ayudar para que todo mejore y cambie. Finalmente, me gustaría que usted, como obviamente pilar de la familia, al igual que su marido, puedan obtener un amuleto, un talismán, la medalla de los siete poderes. Los va a proteger de ante cualquier energía negativa, de hechicería, brujería, maldad que hagan en un futuro. Dios le bendiga, y el sábado 24 de octubre en Curuzú, Cuatía, le estaremos esperando. Recuerden, querida audiencia, que ya pueden enviar su mensaje, ya pueden hacer su llamada al finalizar el programa o enviar su WhatsApp. Su mensaje no nos molesta. Al 3777-40-2383. Única línea celular. 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Le doy respuesta rápidamente a este mensaje que me dicen. Hermano Josué, le tengo tanta fe que muchas veces lloro escuchando su programa en la radio, porque todo lo que usted dice es verdad. Yo soy un hombre de la zona rural, cuando le vea en persona le diré qué parte soy. Tengo 53 años, me separé ya hace más de 12 años y desde ahí no pude encontrar una mujer. Quise tener una guaina, pero sentía que solamente me quería vivir, porque quería que le comprara todo, y hasta me decían que me estaba jugando, que me estaba engañando, y yo lo vi con mis propios ojos. Por eso, don Josué, quiero que usted me pueda curar, quiero encontrar el amor, quiero tener una compañera, quiero que alguien esté conmigo, porque ya estoy viejo. Gracias, don Josué, y por favor deme el turno, porque sí o sí le estaré visitando. Estimado oyente, querido hermano, gracias por confiar en nosotros, gracias por enviar su mensaje. A través de su fecha de nacimiento, de su nombre, realicé un estudio cabalístico donde me puedo dar de cuenta, querido hermano, de que esa separación que usted tuvo con su, obviamente con su mujer hace más de 10 años, como me lo cuenta, hubieron problemas legales por el tema de lo material, que siempre es lo demoníaco, siempre lo que trae problemas, discusiones, líos, siempre es lo material. Querido hermano, recuerde que usted obviamente luchó por lo que le pertenecía, el cual le querían dejar sin nada. Al momento de usted ganar lo que le pertenecía legalmente, estas personas llenas de odio, de envidia, de maldad en su contra, le hicieron una brujería muy fuerte, una hechicería, para verlo siempre bajoneado, para que por más de que su bolsillo esté lleno, su corazón esté vacío, al igual que obviamente lo que le está pasando, de que las mujeres se acercan a usted con intenciones negativas, como usted mismo me lo cuenta, de vivirle, de hacerle sufrir, de hacerle llorar. Querido hermano, usted ya no está para sufrir, y no se diga viejo, porque para el amor no hay edad ni fecha en el calendario. Yo le voy a ayudar para que pueda encontrar una mujer que sea su compañera de vida. Así que le hago la invitación desde ya para que se acerque el día sábado 24 de octubre en Curuzú, Cuatía, Hotel Continental, calle Caguazú 841. Al momento de hacer su cura, es importante que pueda tener un perfume del amor. El creme hindú le va a dar el poder para que usted atraiga esa mujer que tanto está deseando, el cual va a ser la compañera de su vida. Dios le bendiga. Querida audiencia, hemos llegado a la parte final del programa en el día de hoy. Antes de despedirme, les recuerdo línea celular 3777-40-2383. Que Dios les bendiga.

0: hora
1: 13 en punto. Temperatura 30 grados. Humedad 51%.
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8: 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Es la hora 18. 7 minutos. Temperatura 32 grados. Humedad 76%.
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Es la hora 18. 19 minutos. Temperatura 32 grados. Humedad 76%.

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0: 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Es la hora 18. 25 minutos. Temperatura 32 grados. Humedad 76%.

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1: La Cámara en lo penal y contravencional porteña revocó el fallo de la jueza Laura Beatriz de Marinis.
2: La magistrada declaró la inconstitucionalidad de la nueva ley penal juvenil y sobreselló a un menor de 14 años. El tribunal también dispuso el apartamiento de Marinis.
1: Por su parte, Patricia Bullrich afirmó, por eso la apelación es una herramienta concreta frente a una sentencia cuestionada.
2: No se trata de hacer propaganda ni de esperar un juicio político, se trata de recurrir a la justicia y obtener una respuesta ahora, agregó la senadora de La Libertad Avanza por redes sociales.
1: Crece el malestar de los automovilistas por el nuevo aumento de los combustibles.
3: Móvil. Estaciones de servicios privadas aumentaron sus combustibles entre un 2 y un 5% con el litro de super promedio 2.185 pesos. Hablamos con uno de los automovilistas.
4: Sí, a mí me impacta bastante por el tema del hecho que yo trabajo en la calle, soy remisero. Todo poquito que pueda sumar para llevar para la casa sea bienvenido, pero entre que aumento en esto, aumenta la nafta, aumenta todo, se complica, va sumando y a fin de mes es un numerito. O está complicado salir a trabajar todos los días, cosas no se mantienen, están caras, pero bueno, seguí acá poniéndole el pecho día a día.
1: La Unión Europea acordó desbloquear un programa de ayuda militar para Ucrania por 6.600 millones de euros.
2: La noticia llega en un momento delicado para el gobierno de Kiev, que se enfrenta a un déficit de 27.000 millones de dólares.
1: El piloto argentino de Fórmula 1, Franco Colapinto, largará noveno en el Gran Premio de Azerbaiyán.
2: El pilarense quedó décimo, pero una sanción a Sainz le hizo ganar un puesto en la parrilla. La carrera será mañana a las 8.
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14: Es la hora 18:37. Temperatura 32 grados. Humedad 76%.
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0: Es la hora 18:42. Temperatura 30 grados. Humedad 78%.
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0: Es la hora 18. 53 minutos. Temperatura 29 grados. Humedad 83%.
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2: Se activaron dos causas del caso Chocolate Rigaud y sus tarjetas. La justicia citó a 10 ex senadores y pidió investigar si la Cámara de Diputados cometió un delito.
3: El magistrado de La Plata, Guillermo Atencio, dijo que los legisladores archivaron a escondidas un pedido para conocer quiénes dieron los contratos a los ñoquis e intentaron ocultar pruebas para la investigación.
2: Cayeron los dueños del cielo en Tucumán. Un mega operativo culminó con el secuestro de 6 aviones, más de 470 kilos de cocaína y 9 personas detenidas.
3: Las acciones se realizaron en Famaillá, Estación Arauz, Tafí del Valle y Aguilares. Incautaron equipos de comunicación, vehículos y dinero en efectivo.
2: El ejército de Estados Unidos se prepara para una acción militar contra Cuba.
3: Según un medio estadounidense, el CBS accedió a un mensaje del ejército en el que solicitaba mayor información para la disponibilidad de refuerzos.
2: Fecha FIFA, mientras la selección argentina entrena pensando en Bolivia para el miércoles 30, pondría la ofensiva del último mundial.
3: Julián Álvarez, Lautaro Martínez y Franco Mastantuono estarían desde el inicio. En tanto, la AFA le entregaría una plaqueta al capitán Lionel Messi.
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5: 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Es la hora 19. 8 minutos. Temperatura 29 grados. Humedad 83%.
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esta generación hoy corre a los brazos del Padre sin vergüenza, sin tristeza, porque en Dios, aunque hayamos estado sucios, Él nos restaura. Todos los jóvenes que están aquí,

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0: 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Muy buenas tardes, queridos amigos, queridos hermanos, a todos aquellos oyentes que fielmente nos escuchan todos los viernes a partir de las 19 horas por esta emisora, por LT25 Radio Guaraní en la M970 de tu dial. Aquí estamos con este programa, como bien decía, Invasión del Amor de Dios. Una tardecita bastante calurosa, o al menos hoy a la mañana estuvo fresco, pero después ya entramos a hacer volar los ponchos. Así que un gusto y un privilegio, mi nombre es Darío, para todos aquellos que me escuchan por primera vez. Hoy, viernes 25 de septiembre, señora, ¿cómo pasó el mes? En esta tarde no estoy solo, estoy con Andrés. ¿Cómo estás, Andrés? Muy buenas tardes.
2: Darío, buenas tardes a toda la audiencia. Así es, Darío, una tarde calurosa, pero linda. Linda porque tuvimos un hermoso día y bueno, expectante también de lo que va a suceder
0: este fin de semana. Ni hablar, necesito,
2: que se viene con todo este fin de semana.
0: Tenemos la fiesta para la familia de Invasión del Amor de Dios.
2: Así es, Darío. El sábado 26, mañana. Sábado 26 a las 19 horas. En Rodríguez Peña 255 te esperamos en la iglesia, que ahí vamos a tener nuestra primera reunión de fiesta de la familia de Invasión, donde pues estás invitado para ir, vos que estás escuchando por primera vez o que querés ir a recibir tu milagro, puedes ir a recibir tu milagro. Y bueno, va a estar también de visita el profeta Natanael Zavala,
0: wow,
2: que tiene un ministerio poderoso donde el Señor le usa en liberación, en sanidad. Es muy muy poderoso, siempre, a las veces que nos ha visitado, las personas, pudimos ver muchos milagros.
0: Tal cual, Andrés, milagros. Tal cual, bien los genes del papá, ¿no? El muy reconocido Ricardo Zavala, que ya está en la presencia del Señor y que muchos años visitó esta ciudad de Curuzú-Cuatiá y también los alrededores, y cómo es. Así que te animamos, querido amigo, querido oyente, querido hermano, tal vez que nos estás escuchando por primera vez, para mañana 26, dijimos
2: 26,
0: y el domingo 27 a esta fiesta de Invasión del Amor de Dios
2: en la Plaza General Paz a las 19 horas.
0: Eso sería el domingo. Y mañana en Rodríguez Peña 255. Así que te podés comunicar con nosotros al 3774-44-83-35. 3774-44-83-35. Así que comunícate con nosotros para ser partícipe de este gran movimiento de Invasión del Amor de Dios. Hemos estado levantando testimonio, Andrés, ayer jueves, tremenda la reunión, ¿no?
2: Ah, sí.
0: Poderosa la reunión que tuvimos, muchas personas pasaron para ser ministradas, muchas recibieron liberación, así que ahora en el recorrer del programa vamos a estar contando algunos que otros testimonios, pero tengo uno que ayer pasó un muchacho a contar el testimonio. Él estaba en Corrientes Capital hace 15 días, 20, que volvió a Curuzú-Cuatiá y empezó a congregarse y me contaba, yo le tomé el testimonio, que ya hacía unos días que venía con dolores de cabeza muy fuerte, que tal vez le impedía descansar por las noches, pero ayer anoche cuando fue ministrado en la reunión, fue tremendo el toque que recibió del Señor y el dolor desapareció. Así que querido amigo, querido oyente, comunícate con nosotros al 3774-44-83-35. Estamos pasando el spot publicitario en varias radios de la ciudad. Mañana se va a estar haciendo la propaganda callejera. Y también en el día de ayer se colocó pasacalle. ¿Viste alguno, Andrés?
2: Sí, sí. ¿Viste? Así que en algunos lugares se van a encontrar con un pasacalle donde hay una invitación para vos, para que pueda acercarte a la iglesia. Y bueno, el domingo la plaza es libre y gratuito, como dice en la radio cuando se da el...
0: Le tenemos el spot publicitario y también en la cartelera, y mañana la propaganda que se va a hacer en la calle también anuncia eso, que es libre y gratuito. Así que los dos días estás invitado a participar de esta fiesta de la familia. Acordate, por este fin de semana, sábado 19 horas y domingo 19 horas. En Rodríguez Peña el sábado y el domingo en la Plaza General Paz. Entre calle Sarmiento, Rodríguez Peña, Don Bosco e Irastorza. Eso en la Plaza General Paz. Nuestra iglesia está ubicada por Rodríguez Peña, entre Chiclana y Azcuénaga. ¿Bien?
2: Bien.
0: Al costado del barrio de Oficiales del Ejército. Así que te esperamos, serás muy bienvenido. Y Andrés, vamos a estar comentando, por supuesto, todo lo que hemos estado trabajando, pero también con respecto a lo que el Señor, estamos trabajando con un manual instructivo, Andrés, de 71
2: días de conquista.
0: Si podés comentar un poquito de qué se trata el libro, yo voy a leer el día de hoy, Andresito.
2: Bien. Bueno, este libro nos enseña cómo levantar la cosecha, cómo trabajar con las personas, cómo consolidarla. Después, bueno, después de la consolidación viene desde el 71 días, hay otro libro que enseña cómo consolidar a las personas. Pero es otro paso. Pero acá nos enseña cómo trabajar, cómo levantar la cosecha, salir con amor.

0: a atender a las personas, como enseñarle también a caminar o a acercarse a Dios, o también nos enseña a levantar la cosecha.
1: Exacto.
0: Porque en este tiempo es el tiempo de cosecha, donde estamos esperando esa gran cosecha
1: para poder trabajar. Tal cual. Entonces, el poder intrínseco de la palabra de Dios. El poder intrínseco de la palabra de Dios. Es el día de hoy, ¿no? Así será mi palabra que sale de mi boca. No volverá a mí vacía, sino que hará lo que yo quiero. Y será prosperada en aquello para que la envíe. ¡Wow! ¡Qué tremendo!, ¿no? La palabra de Dios, soltada desde los cielos, una orden, una promesa, una regla, un mandamiento, toda palabra que sale de la boca de Dios, que tiene un rema en nuestro corazón, suelta un poder intrínseco, sobrenatural, para que los objetivos, los propósitos y los planes de Dios se cumplan. Hablando en términos, para que usted me entienda qué quiere decir, que la palabra del Señor que sale de su boca, que está escrita en la Biblia, no volverá vacía. A veces nosotros, ¿y qué queremos, Andrés? Todo ya.
0: Sí.
1: ¿Será que no me puede arreglar esto, reparar ya? Y vos sabés que vos tenés, hay todo un proceso. A veces la gente piensa, como dice el dicho, soplar y hacer botella. Y no, lo mismo pasa en la fe, en Cristo Jesús, en Dios, en los milagros, en lo que nosotros tenemos que hacer. Entonces, el Señor suelta la palabra y coloca en ella el poder para que ésta cumpla el propósito para el cual fue enviada. Es por ello que el Salmos capítulo 107, versículo 20, dice: envié mi palabra y los sané. ¡Wow! ¡Qué tremendo!, ¿no? Así que la palabra que sale de la boca del Señor, o nosotros como autoridades sobre la tierra, no va a volver vacía, ¿sí? Sino que va a empezar a obrar. A veces los milagros son instantáneos y a veces son progresivos, ¿no? Ayer justamente Dani, que está asistiendo, está yendo a Cazadores Correntino, contaba el testimonio de una persona que fue milagro progresivo. La encontró toda dolorida, con dolor en su pierna, acostada en cama, postrada, imposibilidad de hacer varias actividades, pero cuando visita tras visita empezó a mejorar y hoy ya esos dolores parcialmente no existen. Así que te invitamos, querido amigo, ahora cuando volvamos de la tanda seguimos con la otra partecita del instructivo del día de hoy, viernes día 55 de este libro de conquista, 71 días de conquista. Así que vamos a un tema musical y cuando regresamos seguimos con Invasión del Amor de Dios.

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2: Es la hora 19, 30 minutos.
3: Temperatura
2: 28 grados. Humedad 84%.
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17: Es la hora 19. 37 minutos. Temperatura 27 grados. Humedad 85%.
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27: Seguimos por en este programa que es Invasión del Amor de Dios por LTV5 Radio Guaraní, compartiendo toda la gran expectativa que tenemos para mañana en la gran fiesta de la familia de Invasión del Amor de Dios. Se nos añadió un compañero más en este programa. Hola Martín, ¿cómo estás?
28: Buenas tardes Darío, ¿cómo están? ¿Cómo está Andrés? La verdad que Invasión te activa, y si no te quiere activar, igual te activa.
27: Te activamos.
28: Y... es bueno porque se despliega la gracia de Dios y mañana seguramente va a haber muchos milagros, así que estamos con una gran expectativa, creyendo que Jesús es el que sana y liberta, así que te esperamos, te invitamos, que no te pierdas esta gran bendición.
27: Wow, qué bueno, así que con mucho ánimo, estamos con gran expectativa, como decía Martín, y también animarlos, queremos instruirles bien para que no... el bizcachazo, como decimos comúnmente. Entonces mañana sábado vamos a tener esta gran fiesta en Iglesia El Refugio Rodríguez Peña 255. ¿A qué hora, Andrés?
29: A las 19 horas.
27: 19 horas
29: y domingo,
27: exacto,
29: 19 horas en Plaza General Paz.
27: Muy bien, Para estos dos días va a haber recorrido de la línea de colectivo que nosotros contratamos, que es un colectivo color naranja con blanco. ¿Sí? Diferente barrio, diferente colectivo. Así que te animamos. El nuestro, hablo yo de mi lado, y del otro más o menos voy a ir orientando también, arranca por el barrio Centenario. Arranca French y el maestro viene por French, Verón de Estrada, viene Verón de Estrada, entra en Monteagudo agarra Irastorza hasta Rivadavia agarra Vieite, Sarmiento Larrea, y de ahí, si tenemos gente que levantar del 246, debíamos hasta de Anfune hacemos Bicentenario, de Bicentenario Rucci, de Rucci ex 14 o Juan Domingo Perón, también se lo conoce. Y de ahí vamos a Eva Duarte de Perón, ¿sí? Pórtico de entrada vendría a ser, y agarramos por calle 1 Ralín, barrio Ralín, hasta Chiclana. Y de ahí de Chiclana, derecho a Iglesia El Refugio, pasando por el Santa Rita, 53 viviendas, 15 viviendas, Villa del Parque, pasamos acá por el costado de Radio Guaraní, y llegamos a la Iglesia del Refugio. Eso sería mañana. Casi el mismo recorrido el día domingo, pero yo calculo que en Sarmiento y Chiclana agarraría hacia Plaza General Paz. Y el otro recorrido sale del Centenario, viene por San Martín y va hasta Chiclana Alberdi Barrio Las Flores. De ahí viene por Alberdi nuevamente, agarra Escuénaga, agarra Gobernador Gómez hasta Don Bosco, una más, agarra Monte Casero ya agarra derecho hasta Sarmiento Larrea, Rucci, Isabel la Católica, sí, y de ahí sale por Cerradori hasta agarra Avenida Uruguay conecta con Eva Duarte Perón, de ahí agarra Ralín, Chiclana.
28: Un lindo recorrido del colectivo.
27: Pues todas las vueltas, mira cómo memoricé, qué bueno. Así que te esperamos en esta fiesta de la familia, y te sigo compartiendo lo que estaba leyendo, lo que tocaba el instructivo hoy de 71 días de conquista, ¿no, Andrés? El día 55, y dice, la palabra de Dios es espíritu y es vida. Alberga las palabras soltadas por Dios desde los cielos. Aprendamos a movernos y a caminar sobre la palabra de Dios. Declaremos, decretemos que lo que soltamos se cumplirá, y no porque nuestra humanidad tenga que provocarlo, sino que el rema que está en nuestro corazón trae el poder para que se cumplan los propósitos de Dios.

0: Dios establecido en esa palabra específica. Cuando Dios te desafíe, te enseñe, te muestre, te hable, camina, grandes cosas hará Dios en tu vida. El hombre está necesitando escuchar a Dios. La palabra tiene poder. ¿Amén? ¿Qué quiere decir? Que Dios ya delegó, está escrito y su palabra se va a cumplir. La palabra del Señor dice, por su llaga fuimos nosotros curados, quiere decir que cuando declaramos el poder de la llaga de Jesucristo, esa persona va a ser sanada. Hoy, mañana, pasado, entre una semana, un mes, pero la palabra dice no volverá vacía. Dios no se mueve con las leyes de sabiduría humana, sino con leyes espirituales. Él habla poder. Declaramos positivamente cada día sobre lo que estamos esperando. La declaración de lo negativo nos ata al dolor, a la resignación y a la limitación. Hablar con fe y en poder suelta milagros y el poder de Dios.
1: Amén.
0: ¿Qué quiere decir, André? Como algunos que dicen, sí, porque yo con mi migraña, con mi diabetes.
2: Empodera la enfermedad. Se le hace ¿cómo? A la enfermedad como algo
1: propio,
2: sí.
0: Claro, es como que le está invitando a tomar mate todos los días. Vamos a tomar unos mates.
2: A veces he escuchado decir varias veces, me estoy queriendo engripar. Ahí como que le está dando lugar el tiempo de la gripe. Que
0: tal cual.
2: Pero, como decía la palabra, no volvería vacía.
0: Tenemos que resistirlo.
2: Resistir.
0: Y echarlo fuera. Y la oración dice, Padre, ayúdanos a actuar creyendo cada día más. Revélanos tu palabra para poder ministrar a través de ella. Nos paramos en ella, la confesamos, la hablamos, la decretamos, para que se suelte en cada persona que sea visitada y consolidada. Gracias, Jesús. Amén.
1: Justamente como venía la palabra en estos días, ¿no? De que la palabra de Dios va a hacer todo lo que Dios quiere que haga. Y es importante que va a venir el profeta con una palabra específica de Dios para cada uno de nosotros. Y me venía a la mente el testimonio de una chica que estaba contando ayer,
0: sí,
1: justamente
0: que
1: estaba en la casa, que no tenía ganas de ir a la iglesia, pero escuchó una voz que le dijo que se levante y se vaya,
0: sí,
1: ¿no?
0: Sí,
1: increíble lo que Dios puede hacer, cómo te puede hablar, te puede administrar una palabra poderosa a través de la Biblia, a través de un profeta, o también, ¿por qué no? Una palabra audible que es impresionante. Así que invasión se está viniendo con todo, ¿no?
0: Tremendo, me hiciste acordar que es poderoso el Señor, cómo Él nos puede hablar de diferentes maneras, y esta chica tuvo el impulso y gracias a eso recibió el milagro, recibió la sanidad y la liberación. Así que, querido amigo, no te quedes afuera de este gran mover sobrenatural de invasión del amor de Dios. Así que te esperamos mañana a partir de las 19 horas en Rodríguez Peña 255, nuestra amada iglesia, El Refugio. Será muy bienvenido. Y el domingo, ¿dónde, Andrés?
2: En Plaza General Paz a las 19 horas. Esperamos.
0: Así que te esperamos, no te quedes afuera. Tremendo, tremendo los milagros que ayer contaba también este chico que yo di el testimonio. Decía, él estaba privado de su libertad en Corrientes Capital, con una condena a cumplir de 12 años, lo que ya estaba estipulado que él tenía que cumplir. Pero él decía que todas las noches pedía al Señor para que Dios interviniera, y solamente estuvo 11 meses. Y hoy goza de libertad, se afirmó en las cosas del Señor. A veces Dios, ¿a dónde nos tiene que llevar? Para que podamos levantar nuestra cabeza, para poder reconocerle a Él como nuestro Salvador. Así que, querido amigo, querido oyente, te animamos, no te quedes afuera. Dios tiene cosas sobrenaturales para tu vida. ¿Qué es lo que dice la persona cuando empieza a conocer el camino del Señor? ¿Por qué no lo conocí antes? ¿Por qué no vine antes? Me invitó muchas veces Andrés, Martín, Darío, el otro, la hermanita, el hermanito, y yo no le hacía caso. Pero cuando te encontrás con Jesús, hay un cambio sobrenatural. Lo que veíamos la palabra el día domingo. Zaqueo. Tremendo, ¿no? Así que te queremos animar, no te quedes afuera. Vamos a otro tema musical y cuando regresamos seguimos con este programa que es Invasión del Amor de Dios.

0: Esto es Invasión del Amor de Dios. Seguimos con Invasión del Amor de Dios. Le mandamos un saludito a todos nuestros fieles oyentes.
1: André, no vaya a querer dormir afuera.
2: Le mandamos un saludito a Marilu, que nos está escuchando.
0: Muy bien.
2: A mi esposa Miriam, a Fabiana, que están ahí en Veracruz escuchando.
0: Muy bien.
2: También le queremos mandar un saludito a los pueblos y hacer la invitación.
1: Exacto, Andrés.
2: Vamos para este fin de que vamos a tener esta fiesta. Para que no se queden afuera, para que puedan venir, puedan participar, puedan venir a recibir su milagro también. Así que le vamos a mandar un saludito a Bonplan, donde estamos yendo con mi esposa y con algunos hermanos que nos acompañan. Le mandamos un saludo y le extendemos esta invitación para mañana sábado a las 19 horas en la Iglesia del Refugio. Y el domingo 27 en Plaza General Paz al mismo horario a las 19 horas. Así que también a Colonia Libertad, a Cazadores Correntinos, a Sauce, a Solari, a Perú Gorría, y así a los pueblos vecinos que están escuchando por este medio, así que les extendemos la invitación. Darío.
0: Sí, por supuesto, Andrés, no te quedes afuera, estoy mirando porque quiero reproducir el video del evangelista, acá tengo justamente, ahí le voy a decir al señor operador y que podamos reproducir la invitación. Así pueden escuchar que va a estar muy bueno. Aguantame que pongo unos tres.
3: Hola amigos, ¿cómo están? Soy el evangelista Natanael Zavala. Los quiero saludar. Los quiero invitar a la distancia para este próximo sábado y domingo, donde vamos a estar celebrando la fiesta de Invasión del Amor de Dios. La fiesta para toda la familia. Ahí en Curuzú, Cuatiá, en la Iglesia del Refugio.
0: Así que no te quedes afuera, no te podés perder esta gran fiesta. Es un hombre, un profeta muy usado por Dios. Vemos milagros extraordinarios, de liberaciones tremendas, poderosas, de rompimiento, sanando, liberando, trayendo prosperidad, abundancia. Así que no te quedes afuera. Entonces mañana tenemos el Rodríguez Peña 255 en Iglesia del Refugio, y el día domingo en la Plaza General Paz, también a partir de las 19 horas. Será muy bienvenido, así que te invitamos. Le mandamos un saludo a nuestro fiel oyente, Andresito, a don Raúl Caferata, a nuestros hermanos de María Chica, a la familia Vasconcel, a todos aquellos que nos están escuchando en aquel lugar. También le mandamos un saludito a mi familia, que también están escuchando en casa, y también a Florencio Fernández de Perú Gorría Corrientes. Dice mi negra, mi nena, mi reina, dice ella, papá te va a Perú Gorría Corrientes a invadir la tierra, me decía. Estamos invadiendo la tierra, por eso te animamos, no te quedes afuera en este gran mover de invasión del amor de Dios. Así que le mandamos mucho cariño a todos nuestros fieles oyentes, y en estos minutos que nos queda queremos orar por vos, pero sin arte compartirte dos minutitos la palabra. Había un hombre de baja estatura llamado Zaqueo, que Jesús entró a la ciudad de Capernaum, no me mal recuerdo, y él quería saber quién era Jesús. No había Facebook, no había Instagram, no había redes sociales, no había WhatsApp, entonces él no sabía quién era Jesús. Pero era tanto el anhelo y el deseo, era un hombre rico, poderoso, tenía mucha plata. Subió a un árbol, a un sicómoro, para ver a Jesús. Subió y cuando visualiza a Jesús, Jesús también lo ve a él. Y ahí vemos cómo operó el don de ciencia en Jesús, porque él no sabía quién era. Eso es lo que pensaba Zaqueo. Pero Jesús sabía, le dijo, Zaqueo, date prisa, desciende hoy, porque me es necesario cenar contigo. Qué tremendo, ¿no?
2: Que la salvación llegaba a la casa.
0: Que la salvación llegaba a la casa. Jesús sabía hasta cómo él se llamaba. Y esa palabra desciende quiere decir de despojarse de todo aquello orgullo, soberbia, altivez, conocimiento, protección, tal vez tener dinero, tal vez tener todo lo que uno pueda llegar a adquirir materialmente, pero estás vacío o enfermo internamente, sin gozo, sin salud, sin vida. Pero cuando Jesús le llamó, le invita a cenar, y cuando él va, la cena quiere decir algo muy cercano, muy puntual, específico para aquellas personas que necesitan una ayuda, como diciéndote el judío al invitarte a cenar, contá conmigo, estoy para ayudarte, yo me hago cargo, soy responsable. Entonces Jesús tiene un encuentro, Zaqueo tiene un encuentro con Jesús que transforma su vida. Así que en esta noche, si nunca has oído de Jesucristo, yo te invito, como dice la palabra del Señor, por cuanto todos hemos pecado, estamos destituidos de la gloria de Dios, y yo te invito a aceptar a Jesús como el único y suficiente Salvador, a través de una oración simple, corta, pero poderosa, para salir del reino de las tinieblas al reino de la luz, y poder repetir esta oración después de mí. Señor Jesús,
2: Señor Jesús,
0: Hoy reconozco que soy un pecador.
2: Que
0: he hecho lo malo,
2: ante tus ojos.
0: Pero en esta hora,
2: yo me arrepiento.
0: Y te pido perdón.
2: Te acepto a ti.
0: Como mi único,
2: y suficiente,
0: Salvador.
2: Entra en mi mente.
0: En mi corazón.
2: Y empieza a reinar.
0: Y de aquí en adelante.
2: Seré tú.
0: Hijo.
2: En el nombre de
0: Jesús. Amén.
2: Amén.
0: Dice la palabra del Señor, cuando un pecador se arrepiente, hay gozo en el cielo. Y oramos en este minuto por tu necesidad. Señor, enviamos la palabra. Declaramos salud, sanidad, salvación y vida eterna. Todo lo que está oprimiendo, afectando a las personas, lo arrancamos en el nombre de Jesús de Nazaret. Declaramos prosperidad, abundancia, riqueza de lo alto del cielo, y tú lo sorprendas sobrenaturalmente. Gracias, Jesús. Amén, amén,
2: amén y amén.
0: Bueno, querido amigo, querido oyente, nos estamos yendo. El tiempo es tirano en la radio, Andrés.
2: Gracias.
0: Ya son las 20 horas. Así que te esperamos mañana con este programa a las 9 de la mañana por el ET25 Radio Guaraní, pero también sábado y domingo en la fiesta de la familia, en Rodríguez Peña 255, mañana 19 horas, y el domingo en Plaza
2: General Paz a las 19 horas también. Así que te esperamos, no te quedes afuera, acércate a recibir tu milagro, una expectativa, con un deseo, con fe, soltar tu fe de que si estás pasando por alguna enfermedad, alguna cosa que pueda ser libre, o que Dios, sabiendo que Dios te va a hacer libre, acércate, no te quedes afuera, aunque sea por primera vez que te acerque. Muchas veces cuesta acercarse, pero acércate a alguna persona que es de la iglesia para que te pueda acompañar, y te esperamos.
0: Será hasta mañana, Dios te bendiga.
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5: 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Temperatura 26 grados.
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8: Es la hora 20. 7 minutos. Temperatura 26 grados. Humedad 86%.
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1: 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Es la hora 20:37. Temperatura 25 grados. Humedad 88%.

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Vení, Lucio, hermano mío. Cantemos juntos, papá. Un gusto, Facundo, querido. Y más, si son esas chacareras del monte, hermano.

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1: El tribunal en lo penal de París condenó a 26 y 19 años de prisión a los asesinos del rugby argentino Federico Martín Aramburú.
2: Loic Leprol, ex militar, fue declarado culpable del homicidio. Se determinó que lo persiguió y ejecutó a balazos. Romanín Bouvier fue condenado por tentativa de asesinato. Fue el primero en disparar y herir a Aramburú tras la discusión inicial.
1: El veredicto cerró el proceso judicial por el crimen ocurrido en marzo de 2022 en la capital francesa.
2: Los estudiantes de la UBA están preocupados por la dificultad para conseguir trabajo.
3: Móvil. En la Facultad de Farmacia y Bioquímica tiene lugar la feria de empleo que vincula a la universidad con el sector privado. Desde distintos puntos de la provincia, jóvenes estudiantes se acercan para dejar su currículum.
4: Estoy iniciando la carrera de licenciatura en biotecnología en la UNSAM. Vine desde allá para acá para buscar empleo. Buscan mucha experiencia, porque no me llamaron a ninguna entrevista todavía. Estoy buscando hace ya 2 meses y no me llamaron a ninguna que tenga que ver con laboratorio. Y es que me hace pensar mucho en cómo está el país actualmente. Siento que siempre fue como más común, lamentablemente, que la gente más grande le cueste encontrar laburo. Pero ahora a los jóvenes nos cuesta un montón, justo porque estoy enfocándome en la carrera, en todo, pero no puedo hacer una sola cosa a la vez porque no me da el bolsillo para eso.
2: Nueva imputación para el descuartizador de Córdoba, Claudio Barrelier, por tenencia de material de abuso sexual infantil hallado en el peritaje a su celular.
1: Estaba obsesionado con Agostina, dijo Fernando Alanís, abogada del papá de la víctima.
2: La causa principal fue elevada a juicio. Barrelier está acusado por homicidio triplemente calificado, por alevosía, ensañamiento y violencia de género.
1: Juegos Suramericanos, la selección de fútbol argentina sub-19 perdió por penales con Paraguay y se quedó con la medalla de plata.
2: El oro quedó en manos del combinado guaraní que se convirtió.
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